híjole, no queremos meternos más en otra epidemia, pero por ahí nos dieron una información, así que vamos a hablar también de eso y un poquito acerca de una entrega de paquetes que está pasando. Pues de esto y muchísimo más vamos a estar hablando aquí durante estas 3 horas, así que no le cambies a Ultra 91.7, porque aparte de eso sí vamos a tener muy buena música durante todo el día. Pero bueno, ahora sí, nos vamos con más música. Esto es Bomborico, la canción La Próxima Vez. No habrá próxima vez, así que súbele a tu radio y quédate aquí en Ultra 91.7.

0: 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Son las 6:13.
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triunfa. Y pues en estos momentos donde todo parece alinearse, pero al final todo se queda en algo como casi. Y es que no es cualquier cosa. Llegar a una final de la Champions es estar en la élite del fútbol mundial. Es el escenario más grande a nivel de clubs. Y pues por eso cada vez que un mexicano se acerca a ese nivel se siente esa emoción, ¿no? Porque no pasa todos los años, la verdad. Y cuando llega a pasar, pues se vuelve historia. Pero también deja algo claro, el talento sí existe. Es que los mexicanos sí tenemos talento, solo falta apoyarlo. No, no es cierto, pero bueno, justamente, sí. Pero pues cada vez hay más jugadores mexicanos compitiendo en Europa y en equipos muy importantes y también peleando justo en estos torneos muy grandes. A veces el casi, pues sí, nos llega a doler un poquito porque es así de casi estuvimos en esa final. Pero también demuestra que estábamos más cerca de lo que parece, ¿no? Y que el fútbol mexicano, pues, sigue tocando esas puertas para llegar pues más arriba y más arriba y más arriba. Pero bueno, cuéntame tú si es que crees que deberíamos de algún mexicano debería de estar en alguna final, o qué mexicano más bien tú crees que debería de estar en esta final de la Champions League, para que yo te esté leyendo por aquí. Vamos a escuchar a Franco De Vita con Gloria Trevi en la canción Te Pienso Sin Querer, así que súbele a tu radio.

0: 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Son las 6:29.
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Ya son las 6:36 y acabamos de escuchar Imposter de Lois Tomlinson. Y oigan, el día de hoy les vengo a hacer esta invitación porque la verdad es que ustedes no se lo pueden perder. Y es que en Ultra 91.7 consentimos a mamá y la mandamos a la estética y luego, para consentirla aún más, la mandamos a comer. Participa, la verdad es que ahí te voy a decir los pasos y están muy fáciles. Nos tienes que enviar un WhatsApp de texto con el nombre de tu mamá y el tuyo y listo. Después nos vas a mandar un audio y nos vas a decir qué significa tu mamá para ti. Y así de fácil tú ya estás participando para llevarte pues esta cita en la estética y después la cita a la comida. Así que oigan, la verdad está muy muy bien. Y sí, digo, ya es tiempo de consentir a la mamá, ya. Entonces ya estamos a casi nada, la verdad, a 5 días. Entonces, pues, ¿qué te parece si me mandas tu audio, me mandas tu mensaje con tu nombre y el de tu mamá y tu audio de por qué tu mamá es tan significativa para ti? Y listo, con eso tú ya vas a participar. Está muy fácil, la verdad. Ya son las 6:37 y vamos a escuchar a Leonardo de Lozane con la canción Tormenta Tropical. Así que súbele a tu radio y quédate aquí en Ultra 91.7.

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0: Son las 6:44.
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Ya son las 6:49 y acabamos de escuchar a Jacinto con la canción Maniático aquí en Ultra 91.7. Y oigan, pues antes que nada queremos hacer mención porque pues confirmamos, más bien, con profundo pesar se comunica el sensible fallecimiento de la señora Porfiria Cruz Sampayo, ocurrido el lunes 4 de mayo del 2026 a la edad de 87 años, originaria de la localidad de Puga. Sus familiares invitan a acompañarles a su velación en domicilio ubicado en Camino a Puga, sin número. La misa de cuerpo presente se llevará a cabo el miércoles a las 9 de la mañana para posteriormente trasladarse al Panteón de Puga. Ella nació el 15 de septiembre de 1938 y falleció a las 2:53 de la madrugada. Descanse en paz.

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Son las 7:01.

Ya son las 7 de la noche con 4 minutos y acabamos de escuchar a J Balvin con la canción Mi Gente. Y oigan, a ver, pausa tantito, porque entre todo lo que haces en el día, seguro hay alguien que siempre ha estado ahí, ¿no? Alguien que te ha escuchado, que te ha apoyado, que incluso te ha aguantado en tus peores momentos. Y sí, estamos hablando de mamá. Y por eso en Ultra 91.7 dijimos, ya es momento de regresarle, aunque sea un poquito de todo lo que ella da. Así que vamos a consentirla como se merece y vamos a mandarla a la estética para que se relaje, se desconecta, se sienta increíble y después la comer delicioso. Un día para ella, sin pendientes, sin prisas, solo para disfrutar. Así que si tú quieres que tu mamá viva esto, escucha bien porque está muy fácil. Primero nos tienes que mandar un WhatsApp de texto con tu nombre y el de tu mamá. Y luego, en otro mensaje de audio, cuéntanos qué es lo que significa para ti. Y claro, no tiene que ser perfecto, solo tiene que ser muy sincero. Y es que está muy fácil participar. Así de fácil tú ya estás participando, ¿no? Y esta es una oportunidad de darle gracias, pero en grande. En Ultra 91.7, donde consentir a tu mamá no es opción, es nuestra misión. Ya son las 7 de la noche con 6 minutos y vamos a escuchar a The Cranberries con la canción Linger. Así que súbele a tu radio.

0: Son las 7 con 14 minutos.
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Ya son las 7 de la noche con 19 minutos y acabamos de escuchar a Shakira con Anita en la canción Choca Choca. Y oigan, el día de hoy les traigo unas palabras que pues raramente nosotros lo escuchamos, pero pues aquí les van qué significan, ¿no? Y pues también cómo se escriben. Y voy a decirte la primera, es que estas palabras sí están bien raras, la verdad. A mí también me sorprendieron. Pero la primera es zozobra, que es inquietud o angustia profunda. Y se escribe Z-O-Z-O-B-D-B-B-R-A. Zozobra y significa inquietud o angustia profunda. Angustia profunda. La segunda es serendipia, que significa hallazgo afortunado e inesperado. Y se escribe S de sol, E, R, E, N, D de dedo y latina, P de papá y latina A. Y significa nuevamente hallazgo afortunado e inesperado.

cuéntanos algo, pues, muy real. ¿Qué significa tu mamá para ti? Y recuerda, este audio no tiene que ser perfecto, solo tiene que ser muy sincero, porque al final, pues, eso es lo que más vale, ¿no? Así que es una oportunidad de decirle gracias, pero en grande. Y es que en Ultra 91.7, donde consentir a mamá no es opción, es nuestra misión, te damos este pequeño combo. Y ahora sí, más bien este combo. Y ahora sí, nos vamos con más música. Esto es de Kudai con la canción Ya Nada Queda. Así que súbele a tu radio.

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Son las 8:30.

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Ya son las 8 de la noche con 33 minutos y escuchamos a Danny Ocean con la canción Canaima. Y oigan, pues el día de hoy, híjole, con profundo pesar se comunica el sensible fallecimiento de la señora Porfiria Cruz Sampayo, ocurrido el lunes 4 de mayo del 2026 a la edad de 87 años, originaria de la localidad de Puga. Sus familiares invitan a acompañarla a su velación en domicilio ubicado en camino a Puga sin número. La misa de cuerpo presente se llevará a cabo el miércoles a las 9 de la mañana para posteriormente trasladarse al Panteón de Puga. Ella nació el 15 de septiembre de 1938 y falleció a las 2:53 de la madrugada del 4 de mayo del 2026. Descanse en paz.

0: 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Son las 8:44.
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ya son las 8 de la noche con 48 minutos y oigan, pues el día de hoy les quiero hacer la invitación porque entre todo lo que haces en el día seguro hay alguien que siempre ha estado ahí, ¿no? Alguien que te ha escuchado, que te ha apoyado, que incluso te ha aguantado en tus peores momentos. Sí, estamos hablando de mamá. Y por eso en Ultra 91.7 dijimos, ya es momento de regresarle aunque sea un poquito de todo lo que ella nos da. Así que la vamos a consentir como se merece, la vamos a mandar a una estética para que se relaje, se desconecte y se sienta increíble. Y después, a comer delicioso. Un día para ella sin pendientes, sin prisas, solo disfrutar. Ahora, si quieres que tu mamá viva esto, escucha bien porque está facilísimo de participar. Primero, mándanos un WhatsApp de texto con tu nombre y el nombre de tu mamá. Y luego, en otro mensaje de audio, cuéntanos algo real. ¿Qué significa tu mamá para ti? Y listo, con eso tú ya estás participando. Así que piénsalo bien porque esta vez no es cualquier premio y es una oportunidad de decirle gracias, pero en grande. 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Así que está muy fácil, lo único que tienes que hacer es enviarnos tu WhatsApp a través del 776-76-76707 y con eso tú ya estás participando. Así que no pierdas la oportunidad y hazlo mientras escuchamos la canción de Natural de Montserrat Periné y Rayana.

0: muchísimas gracias por acompañarme durante estas 3 horas. Yo me despido, pero te deseo muy bonita noche y nos estamos escuchando el día de mañana en punto de las 11 de la mañana.
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0: 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Son las 9 en punto.
1: Vamos, listo. Salud, muchachos, por esa mujer.

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1: Son las 9:04.

0: 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Son las 9:15.
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0: 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Son las 9:29.
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0: Son las 9:44.
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Son las 10 en punto.

0: 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Son las 10 con 16 minutos.
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8: Hola, hola, bienvenidos, ¿cómo están? A un nuevo episodio de Ya Oíste. Es un espacio, aquí vamos a abordar temas de salud con información clara y confiable. Este episodio, la verdad, lo había estado esperando con mucha emoción, porque es un tema que ha estado sonando últimamente en la radio, en las redes sociales, con nuestra familia, y vamos a hablar sobre el tararán sarampión, una enfermedad que muchas personas ya consideraban del pasado y que nunca les iba a volver a pasar, pero ¿qué creen? Estamos retomando este tema. Y para poder hablar mejor sobre esto, nos acompaña nuestro querido doctor Jesús Manuel Rodríguez. ¿Cómo está, doctor?
9: Hola, ¿cómo estás? Muy bien, gracias.
8: Ah, pues yo contenta, la verdad, aquí desde que empezamos a hablar un poquito antes de iniciar el podcast, yo ya estoy con un montón de preguntas, de dudas, y creo que los que nos están escuchando también. Así que vamos a empezar por lo básico, doctor. ¿Qué es el sarampión?
9: Bueno, el sarampión es parte de un grupo de enfermedades que se llaman enfermedades febriles exantemáticas. Esto quiere decir que, como su nombre lo dice, preceden de fiebre y un exantema, o lo que conocemos como rash. Entonces, okay. Es causada, es una enfermedad de tipo viral.
8: Actualmente con el COVID podemos detectarlo con ciertas pruebas y ese todo tipo de situaciones, ¿no? Pero con el sarampión, en este caso, ¿qué se hace?
9: Muy bien, depende de dónde, del tiempo en el que nos encontremos con la enfermedad. Existen de forma inicial, si estamos en la parte donde está el exantema, está la fiebre y tengamos esta sospecha, podemos ocupar un exudado que es un exudado faríngeo. Ocupamos las flemitas y se hace una prueba que se llama PCR, pero también en sangre. De hecho, justamente en sangre vemos la titulación y vemos si es o no un caso confirmado para sarampión.
8: Por ejemplo, ahí las personas, lo primero que tienen que hacer sí o sí es ir con su médico, ¿no? O en este caso, mejor te aíslas. ¿Qué hacemos, doctor?
9: Muy bien. Mira, te voy a comentar algo que me gusta. Muchas veces es lo primero que le digo a mis pacientes. Lo primero que hay que tener en cuenta es que hay un periodo de transmisión que es bastante amplio, que va desde los 7 hasta los 21 días, y en promedio se dice que son de los 10 a los 12 días en promedio. Pero ¿qué es importante de tu pregunta? Yo creo que muchos ni siquiera... Esto que mencionas tú me parece extraordinario, porque me refiero a lo siguiente. Si vamos a sarampión, las personas piensan que son ronchas.
8: Exacto.
9: Y entonces, ¿lo contagioso son las ronchas? Y la realidad es que no. Lo contagioso o el mecanismo de transmisión de esta enfermedad es justamente por vías respiratorias, porque realmente es el contexto. Ahora, muchos no lo asociamos de esta manera. De hecho, incluso es una pregunta frecuente, ¿cómo se contagia? Y es lo que acabas de mencionar. Sería una cosa realmente majestuosa el hecho de decir cualquier persona que inicia con síntomas respiratorios ya se protege para tratar de evitarlo.
8: Claro.
9: Decirte que te quedas aislada en casa a lo mejor sería a veces hasta inviable, porque tenemos actividades, tienes que trabajar, tienen hijos, tienen actividades que le impide el que realmente te quedes en casa, que sí sería prudente el uso de un cubreboca, ¿no? Uh-huh.
8: Pero hay gente que no conoce cuáles son los síntomas que empieza, porque creo que va por etapas, ¿no?
9: Claro, existen tres etapas, que es el periodo prodrómico, una parte que se le llama el periodo exantemático y una parte que se llama de convalecencia. Pero ¿qué es lo realmente interesante? El prodrómico es el inicio de la fiebre y estos síntomas respiratorios. De hecho, antes del exantema se ve la fiebre y otras cosas como se le llama coriza. Coriza es escurrimiento nasal, estornudos, el conjuntivitis, que puede ser enrojecimiento a nivel de los ojitos, que podamos tener un poquito de lagrimeo excesivo o incluso tos, que puede aparecer en esos primeros días. Una ligera tos, de hecho, se describe como ya en el día 2-3 que okay. Se puede tener. Ya tenemos entonces la fiebre. Posteriormente, y se describe que como para el día 4, ya viene nuestra fase de la parte exantemática. Empiezan a aparecer las ronchitas o estas exantemas. ¿Qué características tiene? Que son maculopapulares, no tienen líquido. Eso es bien interesante. De hecho, existen diferentes. ¿Planitas? Sí, pueden ser como planitas que confluyen y hay espacios

0: ¿Dónde empiezan? Empiezan de arriba para abajo.
1: ¿Dan comezón esas ranchitas?
0: Sí, llegan a describir que son pruriginosas.
1: Okay.
0: Aunque depende del contexto, ¿no?
1: Un tema que me parece interesante, cuando estoy investigando un poquito más sobre el tema, dice que es como una enfermedad más para niños, o sea, que les pasa más a los niños y, o sea, no, nadie está exento, perdón, a que le suceda. Incluso como lo platicamos, o sea, aunque estés vacunado, pues puede ser el poquito porcentaje de la población que te toque. Pero ¿por qué lo catalogan mucho hacia los niños?
0: Bien, porque eso creo que sí sería un mito. Viene derivado de lo siguiente. Yo asumo que lo mencionan porque habitualmente es en niños donde se ve la varicela, el parvovirus B19 y estas enfermedades. La situación real es que en la Ciudad de México, tan solo de los casos que tenemos, el grupo más afectado ha sido desde los 25 hasta los 34 años, donde vemos que literalmente es donde está el grupo más afectado. O sea, no es ni siquiera en los niños, de hecho, es menor la tasa de incidencia que hemos presentado en comparación con este grupo. Entonces, sí sería como más un mito, porque la realidad es de que, insisto, el grupo más afectado en este momento en la Ciudad de México sí es de los 25 hasta los 34 años.
1: Y eso se debe, doctor, o bueno, allá, cerrando paréntesis de los niños, es un mito. Pero hablando del sector que está viendo afectado, ¿eso a qué se debe hoy en día en México?
0: Si individualizaríamos los casos, en su mayoría han sido personas no vacunadas, en su mayoría, pero ¿qué quiere decir también esto, ¿no? En el grupo de la Ciudad de México que te mencionaba, ¿qué vemos en este grupo de edad? Que son las personas más activas, o que se movilizan más. De
1: Claro,
0: hecho, pues
1: sí.
0: bueno, esto tiene mucho que ver con la parte de que son personas activas laboralmente, de que las actividades en este grupo son más bueno, activan más la movilización. Pero
1: Van
0: sí.
1: en el metro, que es más
0: Sí.
1: transporte público.
0: De hecho, sí. De hecho, es importante eso que mencionas, porque tan solo en la cadena de transmisión veíamos que te mencionaba, son respiratorios. Yo estornudo y esas partículas con este virus, específicamente, varía dependiendo del tipo de virus, por el peso, por todo. Pero quedan suspendidas en el aire hasta por 2 horas.
1: Ay,
0: O
1: no.
0: sea, me refiero a, es lo que te mencionaba, si todos tuviéramos una buena educación y que desde el primer síntoma respiratorio, uso de cubrebocas, independientemente de la causa, y si ya tengo, me cambio de cubrebocas tricapa a un N95, que era lo que veíamos en COVID, buena higiene de manos, yo prevendría muchísimo.
1: Ay, la verdad es que estoy súper, hiper, mega picada con este tema, doctor. Sí, yo sé que hay muchas cosas que pues no podemos abarcar en un solo episodio, pero me gustaría que antes de retirarnos, de despedirnos, nos dejara un mensaje final sobre todo este tema, usted como de lo que ha visto, lo que ha vivido.
0: Pues yo creo que el principal tema y la principal reflexión es ponernos a pensar que había sido un logro impresionante para este país porque tenemos uno de los mejores esquemas de vacunación. Es retomarlo, o sea, me refiero a incluso nosotros como hacernos conscientes de sí mismos y de las personas que están a nuestro alrededor. No le estamos haciendo un favor a nadie más que a nosotros mismos. Son como
1: Exacto.
0: muestras de amor propio, autocuidado, el hecho de irnos a vacunar. Entonces, en definitiva, sí creo que sería una de las cosas que tenemos que aprovechar. Nuestro programa universal de vacunación, tenemos que aprovecharlo. O sea,
1: Súper, sí.
0: vayamos viendo nuestro grupo de edad, pidamos nuestra cartilla, asesorémonos con el epidemiólogo, con el infectólogo, con el médico internista, con todas las especialidades y pues saquémosle provecho.
1: Yo encantada, doctor, de que nos haya acompañado el día de hoy. Espero que también usted se lo haya pasado muy bien. Muchas gracias por la compañía, por la información principalmente.
0: Pues gracias a ustedes por el espacio en realidad y yo creo que lo más importante de todo es, insisto, vacúnense.
1: Pues muchas gracias, Sister Loves, gracias a los que nos están escuchando del otro lado de la radio, de Spotify, donde ustedes nos estén acompañando. Gracias, muchas, muchas gracias. Vacúnense. Y gracias, doctor. Nos vemos en el siguiente episodio. Yo soy Génesis Sainz y fue un gusto estar con ustedes. Adiós.

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4: 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Son las 10 con 26.

0: 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Son las 10:31.
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1: 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Son las 10:32.

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0: 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Son las 10:46.
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Son las 11 en punto.

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Son las 11:03.

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Son las 11:10.

0: 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Son las 11 con 16 minutos.
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0: 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Son las 11:31.
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0: Son las 11:32.

0: 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Son las 11 con 44 minutos.
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0: Son las 12 con 18 minutos. 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

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Son las 12 con 21 minutos.

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1: Son las 12 con 27 minutos.
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Son las 12:30.

Son las 12:38. 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

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Es la 1:09. 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

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Es la 1:21. 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

Es la 1:35. 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

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Son las 2:02.

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Son las 2:12.

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Son las 2:23. 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

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Son las 2:27.

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Son las 2 con 36 minutos. 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
1: 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Son las 2:39.

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Son las 3:07. 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

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Son las 3:16. 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

Son las 3:31. 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

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Son las 4:12.

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Son las 4:15.

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Son las 4:32.

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Son las 4:57. 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

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Son las 4:59.

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Son las 5:06. 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

Son las 5 con 20 minutos. 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Son las 5 con 21 minutos.

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Son las 5:40.

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Son las 5:53.

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0: 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Son las 6:02.
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2: Somos libres, como los indígenas que partieron a las montañas durante la conquista para conservar.
3: Bueno, pues a esta parte del discurso, ninguna nación nos va a decir. Te voy a decir una cosa, a veces confundimos tratados con injerencias y demás. Yo me pregunto, con todo este escándalo que vivimos, ¿a cuántos ha mandado la presidenta Sheinbaum mexicanos? Que ni siquiera proceso de extradición, nada, mándamelos, sí, ahí te van. Incluso inventaron hace unas semanas el concepto, porque realmente no existe en la ley, de expulsión. Los mandaron a Estados Unidos. Ahora, ¿qué están confesando aquellos que Estados Unidos reacciona así? Pues no lo sabemos, ¿no? Bueno, Alejandro Armenta, también en medios nacionales, dada la celebración de la batalla, la conmemoración.
4: Así es, Fer, y es que en esta conmemoración del 164 aniversario de la Batalla de Puebla, el gobernador Alejandro Armenta dijo que la soberanía también se defiende desde el interior del país cuando se combate la pobreza y se reduce la desigualdad. Escuchemos.
5: La cuarta transformación de México es también defensa a la patria. Hoy, desde Puebla, tierra donde se defendió a la nación, lo decimos con toda claridad. El 5 de mayo nos recuerda que México es un país soberano. Que se escuche fuerte. Queremos paz, pero no sumisión. Queremos cooperación, pero no imposición. Queremos justicia, pero no intervención.
3: Bueno, son un poco las palabras que ha venido manejando la propia Claudia Sheinbaum, ¿no? 6:03, 6:03, a 20 años del operativo policíaco en San Salvador Atenco. 20 años. Gobernaba Vicente Fox, era el último año de Vicente Fox en 2006. Sobrevivientes de esta represión reafirmaron su exigencia de justicia durante un conversatorio en la Universidad Iberoamericana. Denunciaron que la violencia ejercida por fuerzas de seguridad no fue un hecho aislado, una práctica sistemática en la que el cuerpo de las mujeres fue utilizado como mecanismo de castigo. ¡Qué duro! El cuerpo de las mujeres fue utilizado como mecanismo de castigo. 6:04, Caroline.
4: Así es, Fer, y es que la recién publicada Estrategia Nacional del Control de Drogas 2026 de Estados Unidos está marcando un giro de fondo en la ofensiva contra el narcotráfico. Washington ya no plantea una política limitada de comisos, consumo de adicciones o control fronterizo. El nuevo plan coloca el fentanilo, la metanfetamina y las drogas sintéticas como una amenaza de seguridad nacional y ordena atacar primero a los funcionarios corruptos que permiten operar organizaciones criminales, además de sus jefes, redes financieras y brazos logísticos, bajo una lógica de persecución contra empresas criminales completas.
3: Fíjate, ahí el objetivo no es administrar la crisis, sino alcanzar la derrota completa de los cárteles. ¿Cuál es el tema de fondo aquí? Que Estados Unidos, según sus leyes, ellos se las inventaron, pero pues son la más grande potencia del mundo y ponen predicamento a quien le dé la gana. Ellos inventan que los narcos son equivalentes a terroristas. Y como ya tiene una ley que dice Estados Unidos puede atacar terroristas en cualquier lugar del mundo donde estén, se están dando el derecho a invadir cualquier país con drones, con lo que sea, para atacar terroristas. Y como consideran terroristas a los narcos, pues vea de qué tamaño es, ¿eh? Entonces México queda en el centro de esta presión. México aparece como pieza clave en esta estrategia por la frontera sureste. Y mal que bien, el embajador Johnson, que ha cometido sus imprudencias, aventó un tuit ayer, un poco para decir, nosotros estamos cooperando, ustedes qué tal, porque afirma que un fallo judicial se dio en Estados Unidos contra traficantes de armas. Caroline.
4: Así es, en su mensaje publicado en redes sociales, el diplomático sostuvo que el caso refleja el compromiso del presidente Trump para desmantelar a los cárteles y frenar el flujo de armas que alimenta la violencia. Añadió que quienes trafican con armas rendirán cuentas y subrayó que cada arma que detienen en sus naciones, pues las hace más seguras. Así lo daba a conocer Ronald Johnson.
3: Y por otro lado, cuando son 6:06, hora Chevrolet Peregrina Centro, Diana Toro Díaz, operadora financiera del cártel de Sinaloa, sancionada por Estados Unidos bajo la ley K, Kingpin fue arrestada en el aeropuerto Montreal Trudeau tras tratar de ingresar a Canadá con un pasaporte falso hace más de una semana. De acuerdo con el medio canadiense TV Nouvelles, Toro Díaz está retenida en el centro de detención de migración a la espera de lo que decida la Junta de Migración y Refugiados sobre su futuro, aunque podría ser extraditada a Estados Unidos para comparecer ante la justicia estadounidense. La operadora financiera del cártel de Sinaloa, con ciudadanía colombiana y mexicana, llegó a ingresar a Canadá varias veces en los últimos años con documentos falsos, dice el medio.
4: Y por otra parte, en 3 años, Enrique Alfonso Díaz Vega, exsecretario de Finanzas de Rubén Rocha Moya en Sinaloa, tuvo ingresos de 120 millones de pesos bajo la misma constante de su sueldo de funcionario de gobierno, que representó apenas una pequeña parte de los recursos, mientras que sus negocios privados pues le generaron ganancias millonarias.
3: Eres un empleado de gobierno y de tus ingresos el 1% depende de tu sueldo en el gobierno, pero eres tan bueno para los negocios que te metes 120 millones de pesos en 3 años. 40 millones de pesos anuales. Caramba. 40 entre 12. Vale la mecha, 3 millones mensuales. Más de 3 millones mensuales. Eso gana. Pero está trabajando en el gobierno. Puta, pues yo me dedicaba a mis negocios, man. 6:08 a.m, el vicefiscal general de Sinaloa, Damaso Castro, pidió licencia sin goce de sueldo, ¿no? Pues ya nomás faltaba, ¿no? A la Fiscalía Estatal, informó la Fiscalía. De acuerdo con un comunicado, la solicitud se sustenta en los artículos 1 y 8 de la Constitución Política de los Estados Mexicanos, 123B, fracción 13, así como en los 142, 141 y 148 de la Constitución Local.
4: Y por otra parte, pues el dirigente nacional del Partido Acción Nacional, Jorge Romero Herrera, exigió la detención inmediata y la extradición de a los Estados Unidos del gobernador con licencia en Sinaloa, Rubén Rocha Moya, y de todo su círculo. El dirigente pues calificó a Rocha Moya como un traidor a la patria al argumentar que no existe mayor traición que agredir a quien se juró proteger al aliarse con el crimen organizado.
3: Por otro lado, el PRI, a través de Rubén Moreira, que es bastante más sensato, o carga con menos desprestigio que Alito, Alito ya sabe usted, pero bueno, pues ese es el líder del PRI. Este es el coordinador del PRI en la Cámara de Diputados, Rubén Moreira. Exige que se aplique estrictamente la ley en el caso del gobernador con licencia, Rubén Rocha Moya, ante la solicitud de extradición del Departamento de Justicia de Estados Unidos y la Fiscalía del Distrito Sur de Nueva York. Ellos son los que están pidiendo, ¿eh? No es una oficinita por ahí, no. Es el Departamento de Justicia y la Fiscalía del Distrito Sur. Las autoridades estadounidenses pidieron la detención provisional de Rocha Moya para extraditarlo en un futuro y que sea juzgado. Para la extradición sí tienen que presentar pruebas por una detención provisional. Mientras recaban las pruebas, lo que le dicen al gobierno mexicano es: ay, deténmelo para que no se vaya a fugar. México se super enojó. Pero pues están los tratados, ¿para qué firmamos? ¿Para qué no revisan los tratados que ya firmamos? O si no, pues los ponemos a revisión. Oigan, fíjense que vamos a discutir esto, porque con esto lo firmamos hace años, pero yo no estoy de acuerdo. Pero en fin, ¿qué más, Carolyn? Porque Alito también, pues cómo no.
4: Así es, Fer, y bueno, pues ya también Alito aseguró que después de dieron fin a la coalición con el PAN, la cual los llevó a la gubernatura con Manolo Jiménez en 2023, pues el PRI competirá en las elecciones de Coahuila el próximo 7 de junio. Esto de la Alianza Democrática de Coahuila, un partido político local que se registró desde 1996 durante el arranque de campañas rumbo a los comicios, pues el dirigente del tricolor advirtió que no van a permitir que en Coahuila entren los cínicos y corruptos de Morena a destruir la paz y la tranquilidad.
3: Bueno, 6:11, mientras terminamos para irnos después al caso Chihuahua, terminamos Sinaloa, la gobernadora interina Geraldine Bonilla anunció que está embarazada y que por eso entiende aún más su responsabilidad con el Estado. Es un asunto personal, ella lo hizo público, se lo compartimos a usted. Y parece que hay sesgo, ¿no? Algunos opinan que a Rocha le dan protección y a Maru Campos le mandan citatorios.
4: Así es, la Fiscalía General de la República no ha llamado a comparecer al gobernador con licencia de Sinaloa, Rubén Rocha, y a sus 9 colaboradores señalados por Estados Unidos de colaborar con el narcotráfico, pero al gobierno de Chihuahua, que encabeza la panista Maru Campos, ya le pidieron que comparezcan 50 funcionarios policiales que participaron en el operativo de la Sierra Tarahumara y donde estuvieron involucrados los agentes de la CIA. Ulises Lara, fiscal de Asuntos Relevantes de la Fiscalía de Chihuahua, informó que en esta investigación se lleva a cabo por los delitos de seguridad nacional y pretenden establecer si el gobierno de Campos sabía sobre la participación estadounidense o no lo sabía.
3: Mira, en general no metemos entre las notas editoriales porque son puntos de vista, si acaso lo comentamos en la nota sobre la nota. Aquí le voy a leer brevemente un editorial de Carlos Loret porque respondió Andrés Manuel López Beltrán. Si no le digo que dijo Loret, no le encuentra usted sentido a lo de Andy. Le entregó el dinero en sus manitas. El nombre de Rubén Rocha Moya trae los reflectores de entre todos los que están acusados por Estados Unidos de colaborar con el cártel de Sinaloa. No es para menos, se trata del gobernador. Pero hay otro personaje que resulta clave en la trama, también uno de los acusados. El hombre que manejaba el dinero, Enrique Díaz Vega, que fue secretario de Administración y Finanzas de Rocha Moya. Y ese hombre, abre comillas, le entregó el dinero en sus manitas, les entregó el dinero en sus manitas, se cierran comillas, a los hijos de López Obrador, Andy y Bobby López Beltrán. Y los juniors del presidente hicieron negocios con todo. Es un comentario de Loret de Mola, un editorial que publicó en el Universal. ¿Por qué le pongo esto? Porque es la introducción a la siguiente nota, sino a cuenta de qué va a declarar Andy López Beltrán. ¿Qué dijo entonces Andy López Beltrán?
4: El secretario de Organización de Morena, Andrés Manuel López Beltrán, contestó a la columna del periodista Carlos Loret de Mola, titulado Andy y Rocha Moya, publicada por El Universal. A través de su cuenta de Instagram, el hijo del expresidente Andrés Manuel López Obrador, pues pidió al reportero mostrar alguna evidencia acerca de que él y su familia recibieron dinero de los grupos criminales o de funcionarios de Sinaloa. De no presentar dichas pruebas, seguiríamos asumiendo lo que siempre hemos sabido. Eres un periodista mercenario al servicio de los intereses más mezquinos del país y ahora del extranjero y del AMPA de la política.
3: Bueno, pues ya se dieron sus cosas, ya le informamos. Vámonos a la pausa y regresamos con el caso Chihuahua.
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0: Son las 6:15.
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7: Con profunda pena, se participa a familiares y amistades el sensible fallecimiento de la señora Porfiria Cruz Sampayo a la edad de 87 años. 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

0: Bueno, cuando en Puebla son las 6:20, le damos velocidad a nuestra información. ¿Y qué sigue? Sigue Chihuahua. La gobernadora Maru Campos volvió a remarcar la frase que dijo la semana pasada en relación a vámonos enterando de quién es quién. Señala que mientras en la entidad se combate el narcotráfico y se habla mal por desmantelar un narcolaboratorio, al otro lado, en este caso el gobernador con licencia, Rubén Rocha Moya, se le defiende a capa y espada. Aquí lo tenemos.
1: Se habla mal por desmantelar un laboratorio, por impedir que la droga llegue a las familias, a nuestras niñas y a nuestros niños, y al otro se le defiende a capa y espada. Otra vez, recuerdo lo dicho la semana pasada.
0: Caroline Ariadna Montiel le contesta duro.
2: Así es, y es que la nueva dirigente de Morena, Ariadna Montiel, se lanzó contra Maru Campos luego de que la gobernadora pues acusó, como lo escuchamos, señalada de la muerte de dos agentes de la CIA en Chihuahua, mientras que Rubén Rocha Moya pues ha sido defendido a pesar de las acusaciones del narcotráfico por Estados Unidos. Así lo daba a conocer a través de redes sociales y aseguró pues que la mandataria miente y la investigación en Chihuahua pues no es por desmantelar un narcolaboratorio, ya que el gobierno de México ha desmantelado a 2,500 en todo el país. Y seguimos con más información, Fer, porque bueno, también este tema llegó hasta Oaxaca.
0: Agárrese usted con Oaxaca. Alejandro Velasco Armas, que es el mero mero de Morena, defiende a Rubén Rocha Moya. Comparó las acusaciones contra Rocha Moya con el asesinato de Madero en la decena trágica en 1913. A ver, señor, qué bárbaro. Comparan a Rocha Moya con Madero. Es una mentada de madre. La ignorancia de esta gente y el fanatismo son nefastos. Madero nunca estuvo acusado de narco, para empezar, señor. Madero, un hombre decente. Y lo probó. Qué bárbaros. El gobierno de la presidenta Sheinbaum ha insistido en que no tenía conocimiento de la participación de agentes de la CIA en la Sierra de Chihuahua, lo que deja ver la cooperación directa de la agencia estadounidense con gobiernos estatales y abre una interrogante seria sobre el estado en que se encuentran los servicios de inteligencia en México. Eruviel Tirado, analista y coordinador del Programa de Seguridad Nacional y Democracia en la Ibero de México, pone en duda las versiones de los gobiernos estatal y federal respecto al desconocimiento de la presencia de agentes extranjeros en una operación contra el narco en la Sierra de Chihuahua. Advierte, en todo caso, entonces, sobre graves fallas de los aparatos de inteligencia, sobre todo del ejército mexicano. ¿Qué más, Caroline?
2: Y los magistrados de la Sala Auxiliar en materia de responsabilidades administrativas graves del Tribunal Federal de Justicia Administrativa impusieron una sentencia de 10 años de inhabilitación y el pago de 261,211,579 pesos al exdirector de Seguridad Alimentaria de Mexicana, René Gavira Segestre. Él es exgerente de operaciones, Oliverio Pérez Santoyo, y a Miguel Carrillo Villarreal, el director de planeación, precios y garantía y estímulos, al ser declarados responsables del abuso de sus funciones.
0: Y el director de Segalmex no se dio cuenta. Oye, es el fraude más grande después del huachicol, porque después bueno, y no se enteró. ¿Por qué lo cuidan tanto? ¿Será que tiene amigos influyentes? Y por si usted no se enteró, desecharon la solicitud de desafuero contra Cuauhtémoc Blanco por falta de pruebas y deficiencias técnicas en la investigación de la Fiscalía de Morelos. La Comisión Jurisdiccional de la Cámara de Diputados determinó que la solicitud de desafuero contra el morenista es improcedente. No está solo, está protegido. No lo tocan. No lo tocan. Punto. Indígenas tzotziles denuncian agresiones armadas de grupos criminales en una comunidad de Chiapas. Un comunero y una mujer perdieron la vida. Estos problemas no los tenía Chiapas. El narco, no. Se lo llevaron, ¿eh? Alimentación del bienestar, mi querida Caroline, otro barril sin fondo de los muchos que hemos tenido por mala administración.
2: Y luego de los escándalos de corrupción del sexenio pasado, el actual gobierno ordenó pues extinguir a Selcamex para fusionarlo con Alivien, que es el nuevo encargado del programa de compras agrícolas subsidiadas con precios de garantía para las ventas en Diconsa. En 2025, Alivien perdió 973 millones de pesos, a pesar de que recibió un subsidio de 2.560 millones de pesos del gobierno, esto para cubrir el déficit de la operación. Pues a estas alturas, la decisión del expresidente Andrés Manuel López Obrador de revivir el modelo de los precios de garantía operado con la CONASUPO en los sexenios del PRI, pues ha significado una pérdida.

0: tránsito hacia la frontera norte. Desaparecieron a través de redes de traficantes humanos. Las acciones que emprenden las madres cubanas en Chiapas comprenden la visita de algunos lugares ubicados en municipios de la costa del Pacífico, por donde corre la carretera federal 200. Madres cubanas. Escuche usted.
1: Cállenle para la mafia. Mire, mami, no me gusta esto. No me gusta esto. No me digo nada más.
2: Nosotros tuvimos comunicación hasta el día 21 de diciembre a las 7:00 de la mañana, hora de México.
0: Espero que estas pobres mujeres no las acusen de conservadoras, de... Bueno, a este noticiero han llegado llamadas denostando a las madres buscadoras. Son conservadoras, son farsantes. ¿También estas mujeres son farsantes? ¿También buscan dañar a la 4T? Bueno, es que de veras hay cosas que no entiendo, ¿eh? Mire, los que buscan reivindicar a Hernán Cortés y sus atrocidades están destinados a la derrota, dijo ayer Claudia Sheinbaum. ¿Por qué? Porque vino la presidenta de la Comunidad de Madrid, que es de derecha, a un homenaje a Hernán Cortés. ¿Qué viene a hacer esa señora a nuestro país? Y viene a provocar al gobierno de México, que es de izquierda. A lo mejor es un pago a la visita que hizo Claudia Sheinbaum a España, nada más que Sheinbaum fue invitada por el presidente del gobierno español, que también es de izquierda. Esta señora Ayuso es nada más jefa de gobierno de la Comunidad de Madrid. Si es la capital, es muy importante, pero no es la de toda España. En todo caso, escuchemos a la presidenta.
3: A quienes reviven la conquista como salvación, les decimos, están destinados a la derrota. A quienes creen que el pueblo es tonto, están destinados a la derrota.
0: Y es que mire, funcionarios y legisladores emanados de Morena se lanzaron contra la presidenta de la Comunidad de Madrid, Isabel Díaz Ayuso, quien durante su reciente gira por México, primero se refirió al país con la grafía México, con J. El expresidente del Senado de la República, Fernández de Noronha, recomendó a Díaz Ayuso tomar un curso ya sea de ortografía o de decencia básica para escribir bien el nombre del país. 6:29, siguen los accidentes. Por favor, si va a circular por ahí, hágalo con todo cuidado. De por sí las carreteras están de cabeza, pero ya la México-Querétaro es un problemón en cuanto a accidentes. La mañana de ayer una pipa de combustible chocó con un tren en la carretera. Tenemos aquí imágenes que le vamos a pasar brevemente. Chocó con un tren en la carretera estatal 100 de Querétaro y provocó una explosión y un incendio que desencadenaron una columna de humo y fuego. 6:30, rápidamente dos notas para irnos a lo internacional. El comercio entre México y Estados Unidos cerró a todo vapor el primer trimestre de este año, Caroline.
4: Así es, el valor del comercio entre México y Estados Unidos, medido por la suma de importaciones y exportaciones, cerró el primer trimestre de 2026 con 231,300 millones de dólares, una cifra sin precedente para un mismo periodo, pues revelaron datos oficiales, esto de acuerdo a la Oficina del Censo del Departamento de Comercio de Estados Unidos. Entre enero y marzo, pues nuestro país acaparó el 16.3% del comercio total de la principal potencia de el mundo.
0: Es un nivel que nunca se había registrado. Estamos por renegociar el T-MEC. Es un arma que tiene Trump en la mano. Por eso está pidiendo y pidiendo cosas. Decir que no y que no y que no, cuando hemos dicho que sí 192 veces, hemos expulsado de este país a 192 mexicanos porque Trump nos pidió. Y ahí sí, que soberanía. No, ahí te van, mi Trump. ¿Qué han declarado estos? Sacaron ellos al Mayo Zambada, que ha declarado el Mayo. Y ahora que traen una listota, protegen a morenistas. De veras están seguros que es una magnífica persona el señor Rocha Moya. Bueno. Y o sea, a lo mejor nos conviene pelearnos con Trump, ¿no? A lo mejor. Esto me llamó muchísimo la atención. La Ciudad de México se está hundiendo a un ritmo tan alarmante que ya puede observarse desde el espacio. Imágenes de un potente sistema de radar de la NASA revelan tasas de subsidencia de más de 1.3 centímetros al mes. Es muchísimo.

0: 1.3 centímetros al mes, son como 40 centímetros. No, 1.3 por 12 es 13 centímetros al año. 15 centímetros al año. En dos años es una regla de las que llevábamos a la escuela en primaria. Ajá. De 30 centímetros. Oye, eso a la vuelta de los años es terrible, ¿eh? La extensa metrópoli, una de las ciudades más grandes del mundo, se extiende sobre un lago de gran altitud. Se asienta sobre un antiguo acuífero. Pues así están las cosas, ¿eh? La Ciudad de México se hunde tan rápido que ya se ve desde el espacio. Son 6:32 a.m. 6:32. 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Nos vamos a una pausa. Regresamos con usted en un momentitito.
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0: 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Son las 6:34.
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5: Son las 6:35.
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0: Bueno, pues en Puebla son las 6:36. Nos vamos rápidamente con temas importantes. Francesca Albanese es relatora especial de la ONU para los territorios palestinos. Denunció la existencia de un necrocapitalismo, no narco, necrocapitalismo. Necro quiere decir muerte. Un capitalismo de muerte. De ahí viene necrópolis. A los panteones se les dice necrópolis porque ahí están los muertos. La ciudad de los muertos. Viene del griego. Un necrocapitalismo que permite el genocidio que perpetra Israel contra el pueblo palestino, al que además somete un apartheid a la vista de todo el mundo. Y nadie dice nada, ¿eh? De ahí que abogó no solo con la prohibición global del comercio de armas con los criminales de guerra, sino también con que todos los países occidentales suspendan cualquier tipo de intercambio comercial con Israel. No hay un Estado de Israel bueno y otro malo. No. Hay un Estado de Israel que está perpetrando un genocidio. Señaló en su visita a Madrid esta mujer, Francesca Albanese, en el Círculo de Bellas Artes de Madrid. Caroline.
1: Y por otra parte, Estados Unidos ha concluido sus operaciones ofensivas contra Irán, declaró este martes pues el secretario de Estado Marco Rubio, lo que confirma una comunicación oficial dirigida al Congreso casi un mes después del inicio al alto al fuego. La operación Furia Épica ha terminado, tal como el presidente Donald Trump informó al Congreso. Hemos concluido esta fase, declaró Rubio pues esto a periodistas allá en la Casa Blanca.
0: Bueno, y finalmente, el presidente Trump nuevamente lanzó críticas contra el Papa León XIV, lo que podría complicar la visita para recomponer las relaciones que su secretario de Estado, Marco Rubio, planea realizar esta semana al Vaticano. No, a ver, no seamos ingenuos, podría complicar la visita. Eso es lo que quiere Trump. Trump no visita ni manda ningún emisario suyo a nadie si no lo golpea primero. Porque Trump cree que con eso te debilita y negocias mejor. Nada más que aquí, ¿qué va a negociar con el Papa? ¿Cómo va a debilitar al Papa? El Papa se mueve en otros terrenos, lo que Trump no entiende. Él quiere someter a todo el mundo. Las religiones son otra cosa. Los máximos líderes de las religiones piensan de otra manera, pues porque son líderes religiosos. Pero pues si no lo quieren entender, o sea, hace falta ser torpe de entendederas. O a lo mejor está viendo cosas que yo no veo, ¿no? Bueno, ¿cómo ves si nos vamos a la nota sobre nota? Son las 6:38.
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0: Buenos días, señor Fernando, dice la llamada de 82. Hay que preguntarle a Moreira quién gobernaba Coahuila cuando los Zetas masacraron a 300 inocentes en Allende, Chihuahua. ¿A esa paz se refiere? Mira, no lo sé, yo te informo lo que dijo. Lo que sí sé es que en primera página del Universal hoy dice, Ariadna Montiel dice, Mauro es traidora. Jorge Moreno del PAN dice, Rocha es narco. Estoy hasta el gorro de un país donde o son traidores o son narcos. Mi país no es eso. Y si usted es simpatizante de Morena o del PAN, usted no es narco ni es traidor, por amor de Dios. No caiga en ese juego. No caiga en ese juego. Y justamente si toda mi vida he votado por la izquierda es por una razón. La primera, un país con 50 millones de pobres que no había tenido un gobierno de izquierda era un absurdo, una aberración. Y dos, porque esperé que en muchas cosas se hiciera justicia y no se hizo. Y yo sí he votado por la izquierda. Hoy hay funcionarios en altos puestos, declaran para la prensa, patatín patatán. Y en el 2000 dejaron a Cuauhtémoc en la estacada y anduvieron trabajando pidiendo el voto para Vicente Fox. Yo no. Quizá por eso me enoja ver la primera plana del Universal hoy. Dice la nueva dirigente de Morena, Maru es traidora. Dice el flamante dirigente del PAN, Rocha es narco. Hay traidores, ¡pii! Y hay narcos, pa su mecha. Si quieren encubrirlos, allá ustedes y los votos que les cuesten. De veras. Pero este país no es de narcos ni de traidores. A mí no me representa ni un narco ni un traidor. Punto. ¿A usted sí? A usted tampoco. ¿Qué está haciendo usted ahorita? Va camino al trabajo, a llevar a los niños a la escuela. Nosotros empezamos un poco antes, bueno, porque esos son nuestros horarios. Yo estoy trabajando. Me levanté 3:30, me bañé, me senté a revisar el noticiero, llegué aquí. Ese es mi trabajo y me encanta. ¿A qué hora te levantaste, Jaime? A las 5 y llegó aquí, 6:00, que cambia su turno y llegó puntual y trabaja. ¿Eres narco, Jaime? ¿Eres traidor? No somos eso los mexicanos. No nos reduzcan a eso. Vense al caramba estos partidos de traidor, narco, ten. Tienen traidores en su partido, castíguenlos ustedes mismos, güeyes, para tener cara con qué presentarse. ¿Tienen narcos en su partido? Balconéenlos. Échenles las denuncias. Están ocultando denuncias contra Cuauhtémoc Blanco. Están parándole todo el asunto. Bueno, allá ustedes y los votos que les cuesten. Acuérdense, una cosa es la popularidad de Claudia Sheinbaum y otra la del partido. Y vienen elecciones. Claro, a lo mejor están muy confiados porque tienen un INE a modo, tienen un tribunal a modo, como lo tuvieron en Coahuila en 21, para imponer un gobernador. Miren el precio. ¿Ustedes creen? ¿De veras creen? Perdón, en Sinaloa. ¿Creen que en Sinaloa van a ganar? Y en Campeche. ¿De veras creen que la gente es tan burra para votar después de lo que hizo Laida Sansores? ¿O de Rochamoya? ¿De veras lo creen? Claro, si están dispuestos a robarse una elección. Entonces díganme en qué son diferentes del PAN en 2006. Que según ustedes se robó la elección. ¿En qué cambió? Díganme. Porque los mexicanos no somos narcos. Queremos elecciones limpias y no somos traidores. Algunos hay por ahí. Estuvo Victoriano Huerta, ¿no? Pero caramba, el de veras subnormal en Oaxaca, morenista, que comparó a Rocha Moya con Madero. De veras, ignorancia y mala fe combinadas dan como resultado esta estupidez. Las dimensiones de Madero y las de Rocha Moya. ¿De veras ven en Morena igual a Madero que a Rocha Moya? Pues entonces, con razón, estamos como estamos.
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0: Hoy en la heroica Puebla de Zaragoza vamos a tener mucho, mucho, mucho sol, algunas nubecillas por ahí. Máxima 31, mínima 14 grados centígrados. La Ciudad de México va a tener muy buen sol, pero se nubla como a las 4 de la tarde. Aumenta fuerte la nubosidad. 31 máxima, 15 la mínima. Acapulco, en sus cabales, ¿eh? No pasan, se quedan. 32 la máxima, 24 la mínima. Parte del país alucinando, Acapulco sigue con sus 32. 32 máxima, 24 la mínima, con un día muy soleado. Cancún también muy, muy soleado, con máximo de 33, la mínima en 26. Y Veracruz, bueno, sol radiante, ¿eh? 36 Veracruz, 24 mínima. En Cuetzalan tenemos muy buen sol todo el día, la máxima 36, la mínima 22. Para Huauchinango, querido Huauchi, mil gracias por recibir nuestra señal, extenderla por Sierra Norte y parte de Veracruz. Huauchi tiene 28 máxima, 18 mínima, con un día muy, muy soleado. Encontramos Chignahuapan súper soleada, con máxima de 30, Chignahuapan, mínima 16. Vamos a Tehuacán, donde llegamos, ay, Caroline, 37 grados, jolines. Mínima 17 y sol radiante 37 grados. Bueno. En Atlixco, la máxima 32, la mínima de 6, día muy soleado. En Tlaxcala, puede llover a las 5 de la tarde, pero el resto del tiempo muy soleado, con máxima de 32, mínima de 13. Finalmente en Nueva York, un día bastante nublado desde las 12 del día, lluvia de 12 a 2, de 3 a 5 y de 8 a 9 de la noche. La máxima 21 y la mínima 11. Y por favor, por amor de Dios, no deje bebés, no deje animalitos en los coches. El caso de una señora borracha, se le olvidó el niño en la camioneta y lo dejó ahí. Al día siguiente el niño estaba muerto, deshidratado, frito,
1: quemado.
0: Hágame el favor. Es que hay gente que no debería tener hijos. El instinto de madre, algunas madres tienen instinto, otras no tienen ni instinto ni madre. Se le olvidó porque agarró la jarra. Mire, mejor vamos a pausa.

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2: 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Son las 6:48.
3: Con profunda pena, se participa a familiares y amistades el sensible fallecimiento de la señora Porfiria Cruz Sampayo a la edad de 87 años. El duelo se recibe en domicilio conocido Camino Puga. El día miércoles a las 9 de la mañana se oficiará una misa de cuerpo presente y de ahí partirá a su última morada en el panteón de la comunidad de Puga. Descanse en paz la señora Porfiria Cruz Sampayo.
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0: Bueno, en el bloque local en esta mañana le vamos a informar que con una escenificación de la Batalla de Puebla y mostrando músculo militar y marino, arrancó en el mausoleo dedicado a Ignacio Zaragoza el desfile cívico-militar. Tenemos el reporte con Violeta García, pero también con Arturo.
1: Así es, y es que él estuvo en la parte de abajo, ya que él registró que con alta asistencia de poblanos, visitantes, acudieron a este desfile, donde entre antojitos, sombrillas de promoción estatal de Laura Artemisa, pues también se llevó a cabo este desfile.
0: Bueno, la presidenta de México, Claudia Sheinbaum, advirtió que quienes promueven o respaldan la intervención extranjera en el país están destinados a la derrota, esto en su discurso en la ceremonia conmemorativa.
1: Y Puebla alza la voz por la soberanía nacional en la conmemoración del 5 de mayo, señaló el gobernador Alejandro Armenta durante su discurso.
0: Bueno, el presidente municipal, José Chedraui, reportó una supervisión de videovigilancia antes, durante y después del desfile del 164 aniversario de la Batalla de Puebla.
1: Y Mario Delgado, titular de la SEP, respaldó el operativo Mochila ante las amenazas en escuelas y llamas y a reforzar la prevención.
0: La Suprema Corte de Justicia de la Nación vigilará al Congreso de Puebla en cuanto a la resolución de infancias trans. El plazo sería hasta de 6 meses.
1: Y el Grupo Aeroportuario Ferroviario y de Servicios Auxiliares y Conexos Olmeca Maya Mexica anunció la reducción de la tarifa de uso del aeropuerto de hasta un 40% durante el primer año de la operación de Volaris a partir de sus 12 nuevas rutas en el aeropuerto Hermano Cerdán.
0: Oye, ayer me metí a la aplicación de Volaris, nada más de curioso, chismoso, y ya están los vuelos, ¿eh? Si quieres ya en la aplicación reservar vuelo Puebla, Nueva York, ya puedes. O Puebla, Los Ángeles, uh-huh. En fin. Bueno, 9 de cada 10 especies silvestres que son traficadas mueren en el trayecto. De ahí la importancia de hacer conciencia sobre el respeto a la vida animal, informa Gregory Camacho.
1: Y a 7 meses de la huelga del Nacional Monte de Piedad, pues ya solicitan la intervención de la Federación, informó Raúl Alejandro García, quien es secretario general de este sindicato aquí en Puebla.
0: Y retomando a nivel nacional, ya lo hicimos en nuestra primera hora del noticiero, ninguna potencia extranjera nos va a decir cómo gobernarnos, dijo ayer en Puebla Claudia Sheinbaum.
1: Y también, pues en este sentido, hubo un mensaje por parte del gobernador Alejandro Armenta, quien asegura que México no acepta intervenciones.
0: A 20 años de Atenco, mujeres víctimas de violencia sexual no han encontrado justicia. No fue un exceso aislado, fue una forma de castigo, acusan. Y la frase es demoledora. El cuerpo de las mujeres fue utilizado como mecanismo de castigo. 20 años y no hay justicia. Pasó en el momento, tiempos de Fox. Calderón, nada. Peña Nieto, nada. López Obrador, nada. Y Claudia Sheinbaum, nada. Hasta la fecha. Por eso me frustra la izquierda. Porque es la izquierda en el mundo la que suele arreglar cuentas con esas fregaderas del pasado. Pero aquí, bueno. Y no quieren que se enoje uno.
1: Estados Unidos pone en la mira funcionarios corruptos que protegen a cárteles.
0: Bueno, México queda en el centro de toda esta presión, ¿eh? El embajador Johnson dice que México y Estados Unidos fortalecen su seguridad compartida. Destacó un fallo judicial contra traficantes de armas en su país.
1: Y reportaron la detención en Canadá de una operadora financiera del cártel Sinaloa. Intentó entrar con pasaporte falso.
0: Y el exsecretario de Finanzas de Rocha Moya ganó en 3 años 120 millones de pesos. De esos 120 millones de pesos, 99% fueron de negocios privados y 1% de su salario. Y no quieren que sospechemos. 120 millones de pesos. Hijo de su. 12 millones. ¿Cuánto es el 1% de 120? 1,200,000. 1,200,000 fueron de su salario. El resto, hijos de sus cínicos, de negocios. Ah, caray, bien. ¿Qué más?
1: Y el vicefiscal general de Sinaloa, Damaso Castro, pues pidió licencia sin goce de sueldo, y así lo informó la fiscalía estatal.
0: El dirigente del PAN exige la extradición a Estados Unidos de Rubén Rocha Moya. Es un traidor a la patria por aliarse con el crimen organizado, asegura Jorge Moreno.
1: Y el PRI pide una estricta aplicación a la ley en el caso de Rocha Moreira, pues llamó a desaparecer los poderes en Sinaloa si se comprueban pues las acusaciones.
0: Y ahora Alito Moreno anuncia una nueva alianza, el PRI con la UDC, partido local, por Coahuila. No vamos a permitir que entre Morena, dijo él.
1: Y justo la gobernadora interina de Sinaloa pues anunció que está embarazada.
0: Bueno, Arrocha Protección y Amaru Citatorios. Hasta el momento la fiscalía no ha citado a declarar a nadie de Rochamoya, pero sí a 50 elementos, digamos, del gobierno de Chihuahua.
1: Y según Loret, Andy recibió dinero del narco.
0: Le paso esta nota, es un editorial de Loret, porque hay respuesta de Andy. Si no se la le informo qué dijo Loret, pues no va a saber de dónde viene esto. Andy le está pidiendo pruebas a Loret sobre haber recibido dinero en sus manitas, según publicó. Eres un periodista mercenario, le dice López Beltrán a Loret de Mola.
1: Y a uno se le habla mal por desmantelar un laboratorio y al otro se le defiende a capa y espada, aseguró la gobernadora Maru Campos.
0: Ya lo había dicho y lo repitió, ¿eh? Maru Campos miente y debe ser juzgada, dice Ariadna Montiel, la nueva líder de Morena. Se lanza contra la gobernadora tras los dichos sobre la defensa de Rocha.
1: Y Morena en Oaxaca pues defendió a Rubén Rocha Moya ante la postura del PAN, antepone intereses de afuera lo que los intereses de su nación.
0: A ver, esta es una perlita, ¿eh? Alejandro Velasco Armas comparó las acusaciones contra el gobernador de Sinaloa con el asesinato de Francisco y Madero en la decena trágica. Está comparando a Rocha Moya con Madero. Digo, el cuate, ¿dónde lo metemos? ¿Que vuelva a ser la primaria, un manicomio o a dónde? El tipo de veras confunde, qué bárbaro. Pero bueno, esos son los representantes de Morena, ¿eh?
1: Y los descuidos de inteligencia militar en México, pues tuvieron sus consecuencias.
0: Bueno, un especialista de la Ibero, Rubiel Tirado, dice que es poco creíble que nadie, ni Maru Campos, ni el ejército, ni la presidencia, supiera que había agentes de la CIA en Chihuahua. Es, según él, prácticamente imposible.
1: Y los magistrados de la Sala de Auxiliar en Materia de Responsabilidades Administrativas Graves del Tribunal Federal de Justicia Administrativa, pues impusieron una sentencia de 10 años de inhabilitación y el pago de 261,211,579 pesos al exdirector de Seguridad Alimentaria Mexicana, René Gavira Segestre, y al exgerente de operaciones, Oliverio Pérez Santoyo.
0: Se robaron miles de millones. Y ahorita 10 años inhabilitados y que devuelvan 261 millones. Ah, ese es el castigo. No hay cárcel. O sea, tú te robas de aquí el transmisor. Te cachan. Lo devuelves y ya. Uh-huh. Oiga, se lo robó. No, ya lo devolvió. Esa es la justicia. Ah, bueno. Este primero de mayo, para los que no se enteraron, desecharon el desafuero que se pedía contra Cuauhtémoc Blanco por falta de pruebas. No encontraron motivo para desaforarlo y ver si de veras hubo aquel intento de violación. Luego nos dicen que aquí no se protege a nadie, ¿eh?
1: Indígenas tzotziles denunciaron agresiones armadas por parte de grupos criminales en comunidades de Chiapas. Un comunero y una mujer desafortunadamente perdieron la vida.
0: Bueno, pues ahora resulta que Alivien, Alimentación para el Bienestar, órgano creado para reemplazar al saqueado Segalmex, sigue siendo un barril sin fondo para el gobierno federal.
1: Y promete México cumplir pacto aéreo, mantendrá a Estados Unidos sus represalias.
0: Estados Unidos blinda con militares la frontera de Tamaulipas como parte de su estrategia contra el narcotráfico.
1: Y madres cubanas buscan a sus hijos desaparecidos en México y recorren Chiapas luego de 16 meses sin saber de ellos.
0: Pobres madres, ¿eh? Y van a encontrar un país, digo, a no ser que por ser cubanas las traten de otra manera, donde les van a decir farsantes. Bueno, aquí hemos recibido llamadas contra Ceci Flores. Es una farsante, está inventándolo todo. ¿Le van a decir esto a estas madres? Quienes buscan reivindicar a Hernán Cortés y a sus atrocidades están destinados a la derrota, dice Claudia Sheinbaum, en el marco de la visita de la señora Ayuso, que es la jefa de la Comunidad de Madrid, que vino a rendirle un homenaje a Hernán Cortés. Y para colmo, puso México con J en un tuit y Noroña se la acabó, dice que escriba bien el nombre de nuestro país, por lo menos. Ahora, Gerardo, tú sabes que en algún momento en la historia, el nombre de México se escribió con J, ¿eh? Hay documentos de esa época, pues.
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0: Hola, ¿qué tal? Muy buenos días. Sean cordialmente bienvenidos a este su espacio de Ultra Noticias. 7:02 a.m. y es así como iniciamos este informativo a través de los micrófonos de Ultra 91.7 FM. En esta mañana muy agradable en el municipio de Huauchinango, Puebla, una mañana fresca hasta el momento. Sin embargo, hoy el termómetro alcanzará los 32 grados centígrados, por lo que le invitamos a que salga desde muy temprano con algunas medidas de precaución, hidratarnos de forma habitual, de forma constante, para evitar también los golpes de calor, seguir las instrucciones que emite el gobierno municipal de Huauchinango, Puebla, y pues algo básico, utilizar ropa ligera como la que utilizamos el día de hoy, ropa fresca, ropa de colores claros, para evitar así que los rayos ultravioleta también se reflejen en nuestra piel y posteriormente no tengamos algunas afectaciones. La voz que escucha es de su amiga y servidora Lili González, que estará con ustedes junto con nuestro compañero Gabo García, quien se integra al área de noticias, al área operativa, y a todo el equipo de trabajo que se encuentra detrás de cámaras para que podamos llegar hasta sus hogares, hasta sus diferentes dispositivos, y por consecuencia también le invitamos a que se reporte con nosotros para que demos difusión a algunas denuncias ciudadanas. Asimismo, queremos agradecer a nuestro compañero Fernando Canales hasta la ciudad de Puebla Capital, quien desde muy temprano también les mantiene informado de todo lo que contiene a nivel mundial, internacional, así como lo que se vive en la ciudad de Puebla, porque Puebla está de fiesta con la Feria 2026, que ha traído muy buenas noticias que más adelante estaremos platicando acerca de lo que se ha vivido en estos últimos días, los conciertos que han tenido gran aceptación, la presentación de los Tigres del Norte, que el día de ayer también fueron recibidos por el mismo gobernador Alejandro Armenta Mier. Y bueno, esta mañana vamos a iniciar con la frase del día, y con la cual queremos compartirla para que todos ustedes, ya sea, la puedan poner en práctica, la compartan, y siempre mantener ese espíritu positivo ante cualquier adversidad. Creo que en la vida, aunque siempre tengamos esos episodios felices, contentos, a veces tenemos que tener justamente ese tipo de vivencias para poder seguir mejorando en lo personal o en lo profesional. La frase de esta mañana dice lo siguiente: la semilla más pequeña puede convertirse en un árbol más fuerte si se riega con fe y paciencia. Y hay que tener calma. Fíjense que en los últimos días estuvimos platicando con algunos jovencitos de algunas escuelas y ellos se muestran muy preocupados por el tema de las calificaciones. Y creo que en la vida, y no me dejarán mentir muchos, que a veces una calificación no define ni tu futuro ni tampoco tu estabilidad económica. Hay que tener un poco de paciencia con los niños, que cada uno de ellos aprende de una forma diferente. En alguna ocasión me tocó asistir a una clase especial para poder tocar temas como el autismo, temas como el déficit de atención, y justamente decían las maestras, todos los niños aprenden de forma diferente porque tienen habilidades diferentes, solamente hay que tener esas estrategias para poder encaminar su atención y redirigirla para que tengan buenos resultados. Y pues hay que tener simplemente paciencia con los pequeños y siempre, siempre acompañarlos en cualquier etapa de su aprendizaje. Así que ánimo a todos los jóvenes que aún están ya pues asistiendo a las escuelas educativas. Durante la mañana observamos a muchos padres de familia que acuden a estas escuelas para que sus hijos puedan recibir los conocimientos de sus maestros y docentes, que próximamente estarán de fiesta porque se acercan fechas importantes como el Día de la Mamá, donde habrá algunas actividades por parte del gobierno municipal de Huauchinango que estaremos compartiendo en los próximos días, y por supuesto las actividades en los planteles educativos, porque se va a celebrar el Día del Maestro, reconociendo el gran trabajo que realizan todos los días, tanto dentro del aula como después del horario habitual. 7:06 a.m. Asimismo, le doy la cordial bienvenida a nuestro compañero Gabo García, quien esta mañana nos asiste en el área operativa. Hola, Gabo, buenos días. ¿Qué tal el clima y las condiciones de Huauchinango, Puebla?
1: Muy agradable, ¿eh? El clima muy agradable. Hay algunos a los que nos gusta más el frío, la lluvia, pero el calorcito ha estado muy rico, así que por favor, lo único que les recomendamos es que se protejan, que se cuiden. Por favor, evitemos dejar a los niños en los vehículos. También hay que cuidar de nuestras mascotas en esta temporada de calor, porque también ellos sufren. Y bueno, pues hay que tener muchas precauciones. No lo olvide, si va a salir usted al centro, pues sí, ropa clara. También el uso del bloqueador es importante para que podamos mantenernos pues en una temperatura agradable. Les invitamos a que se comuniquen con nosotros. Recuerde que la denuncia ciudadana está disponible para que nos haga llegar la problemática que existe ahí en el lugar donde usted nos escucha. El teléfono en cabina es el 776-762-7262. La línea fija para que se comunique con nosotros. Y por supuesto nuestro número de WhatsApp 776-767-6707, donde estamos recibiendo ya sus mensajes. De hecho, tenemos ya varios mensajes en nuestra bandeja de entrada. En un momento más les daremos lectura. También está nuestra transmisión en Facebook. Si a usted le gusta ver la transmisión, bueno, pues nos encuentra como Ultra Noticias Huauchinango. Ya está la camarita para que pueda seguirnos, así que también ahí puede dejarnos sus comentarios. 7:08 a.m. Hoy es miércoles. Hoy en algunas escuelas van a tener actividades del Día de la Mamá, ¿eh? Así que también que tengan un excelente día, en especial allá en la colonia La Mesita, la escuela Carmen Cerdán, que tendrá su convivio con el motivo de las Días de las Madres. Esperemos que tengan un excelente día. Así que vamos a iniciar con la información.
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0: 7:08 a.m, continuamos con más información. Un día como hoy también se recuerdan a diferentes santos y a diferentes beatos. De acuerdo al calendario litúrgico, el día de hoy, miércoles, martes 6 de mayo, se recuerda a Santo Domingo, joven estudiante italiano. Desde los 12 años mostró una gran madurez espiritual, extraordinaria por su edad. Además, fue intercedido entre compañeros en conflicto y viviendo con alegría su fe. Murió en una afección por una situación pulmonar que lo llevó directamente al hospital a los 14 años. En el año de 1954 fue canonizado por el Papa Pío VII, convirtiéndose así en santo no mártir más joven en alcanzar los altares. Además, es considerado el patrono de los niños, los jóvenes y los acólitos, y también de las mujeres embarazadas. Entre otros santos que se recuerdan esta mañana de miércoles 6 de mayo, destacan los siguientes: San Lucio, Beato, Francisco, San Evodio, San Pedro Nolasco y también Santa Benita. Si usted lleva por nombre los ya mencionados, le deseamos que tenga un excelente cumpleaños. Asimismo, queremos enviarle un fuerte abrazo con mucho cariño a la señora Martita Carvajal, que el día de ayer estuvo de manteles largos agradeciendo por ser una fiel radioescucha que viene desde Jicotepec de Juárez, Puebla, a hacer algunas actividades aquí en Huauchinango, Puebla, que la mayor parte del tiempo pues ha radicado también en este municipio y que a lo largo de este tiempo se ha reportado con nosotros siempre, siempre con esa actitud y ese optimismo. Sabe que la apreciamos y desde los micrófonos de Ultra 91.7 FM le deseamos que tenga muy buenos deseos, que tenga salud y por supuesto que siga en sintonía de esta estación. 7:10 a.m.
1: Iniciamos con la información internacional y esta nota que ha dado mucho de qué hablar durante los últimos días, y es que hay 3 infectados por antivirus en un crucero llamado MV Ondius. Bueno, pues esta nota se ha compartido últimamente y se sospecha que una enfermedad transmitida por roedores causó un brote a bordo de un crucero que dejó 3 personas muertas y varias más enfermas. Sin embargo, pese a no ser frecuente, la Organización Mundial de la Salud sugirió que la transmisión del antivirus se pudo haber generado de persona a persona a bordo del crucero. Sin embargo, las autoridades sanitarias no descartan que alguna de las personas se hubiera infectado en los otros destinos que visitaron previo a tomar el barco. Habitualmente, este antivirus se transmite principalmente por contacto con roedores o con su orina, saliva o excremento, en particular cuando ese material se remueve y queda suspendido en el aire, lo que genera riesgo de inhalación. Las personas que se exponen al antivirus cerca de sus hogares, cabañas o cobertizos, especialmente al limpiar espacios cerrados con poca ventilación o al explorar zonas donde hay excremento de ratón. La OMS indica que aunque ocurre en pocas ocasiones, los antivirus también pueden transmitirse de forma directa entre personas. Sin embargo, la sección europea de la Organización Mundial de la Salud aseguró este lunes que está actuando con sentido de urgencia para apoyar la respuesta al brote de antivirus que ha ocurrido a bordo de un crucero en el Atlántico, y aseguró que no hay motivo de alarma ni riesgo para la población en general. Este brote ha causado la muerte de 3 personas y una persona infectada ha sido trasladada en estado grave a Sudáfrica, país que aceptó rápidamente colaborar y prestar atención a este paciente de nacionalidad británica. El organismo sanitario señaló que está trabajando con los países implicados para apoyar la atención médica, la evacuación, las investigaciones y la evaluación del riesgo para la salud pública que puede representar este brote. Dijo el director: estoy en estrecho contacto con nuestros equipos para garantizar una respuesta coordinada y basada en la evidencia científica. La entidad precisó que las infecciones por antivirus son poco frecuentes y suelen estar relacionadas con la exposición a roedores infectados. El riesgo para la población sigue siendo baja, no hay motivo de alarma, terminó diciendo en un comunicado el director de la OMS. También agregó que esa situación sirve como un recordatorio oportuno sobre el hecho de que las amenazas para la salud no respetan fronteras y que la cooperación en la forma de proteger a las personas. El crucero afectado, como ya lo dijimos, se llama MV Ondius, que se utiliza para viajes de exploración en el Ártico y la Antártida, y partió el pasado 20 de marzo desde la terminal portuaria de Ushuaia en Argentina. Así que bueno, pues ahí está esta nota que pues ha causado sorpresa, ha causado alarma. Sin embargo, la OMS dice, bueno, pues que no representa un riesgo para la mayoría de la población.
0: Un caso de gusano barrenador en un perro en Tlalpan, esto en la Ciudad de México, una situación que también pone en alerta a la ciudadanía para tener mayor cuidado con sus mascotas y de forma personal entre la población. En la zona del Topilejo, en la alcaldía ya mencionada en la Ciudad de México, autoridades sanitarias mantienen bajo vigilancia un caso detectado de gusano barrenador del ganado luego de que se confirmara la presencia en un perro atendido en una clínica veterinaria de la zona. De acuerdo con la Secretaría de Agricultura y Desarrollo Rural, el reporte fue recibido el pasado 26 de abril a través de líneas de emergencia tras esta atención de un ejemplar canino de raza Doberman que presentaba una lesión compatible con miasis, una infección causada por larvas de mosca que afectan tejidos vivos. El caso fue identificado en un perro de aproximadamente 12 años de edad cuyas lesiones se localizan en la base de la oreja izquierda. El personal veterinario que lo atendió informó que el origen de esta herida estaría relacionada con una pelea entre este tipo de animales que llegan a tener este tipo de riñas en la vía pública, situación que habría facilitado la infección de este gusano. Tras la notificación, el caso fue canalizado directamente con el Servicio Nacional de Sanidad, Inocuidad y Calidad Agroalimentaria, que es uno de los organismos que también confirmó la presencia de este parásito y activó los protocolos correspondientes de atención y seguimiento. Hasta el momento, las autoridades federales señalaron que se han identificado también casos secundarios en esta zona, por lo que el incidente se mantiene como un evento aislado, incluso es considerado como una incursión debido a las condiciones climáticas y la altitud de esta zona, factores que normalmente no favorecen la permanencia de este tipo de plagas. En San Isica informó que el caso continúa bajo supervisión activa, aunque se encuentra controlado. Sin embargo, autoridades piden y exhortan a la población, a los dueños principalmente, a mantener en constante observación a sus mascotas. En caso de que lleguen a presentar alguna lesión en cualquier parte del cuerpo, es importante que pongan mucha atención y que eviten que las moscas se lleguen a parar en cualquier tipo de animal o incluso en las propias personas, ya que las moscas que transmiten este gusano llegan y justamente es donde se colocan en alguna zona del cuerpo en este caso de los animales y dejan la larva para que se siga reproduciendo y esto pues los puede llevar directamente a la muerte. Por ello se hace esta recomendación a mantenerse en contacto directo con los veterinarios en caso de que se tengan alguna situación que requiera atención especializada. 7:16, iremos a una pequeña pausa comercial, no le cambie, recuérdese comunicarse con nosotros al 776-767-6707.
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1: 7 de la mañana con 21 minutos. Si usted va a salir de casa, tome algunas medidas de precaución. El Sistema Meteorológico Nacional ha indicado lo siguiente. Para el día de hoy se espera una circulación anticiclónica en niveles medios sobre la atmósfera del Golfo de México, que mantendrá un ambiente caluroso a extremadamente caluroso sobre todo el país, prevaleciendo una onda de calor en Sinaloa, Nuevo León, Durango, San Luis Potosí, la zona norte de Zacatecas, Aguascalientes, Jalisco, Colima, Michoacán, el estado de Guerrero, así como Guanajuato, en la zona norte y centro de Querétaro, Hidalgo, Puebla, así como Tlaxcala, Morelos, y como parte de este sistema también se espera una línea seca ocasionando lluvias con chubascos y rachas muy fuertes de viento en San Luis Potosí, Tamaulipas y Nuevo León, con posible formación de torbellinos en la zona de Coahuila. A su vez también se espera una circulación ciclónica en niveles medios altos sobre la atmósfera, sobre la zona sur de México, con una interacción de la corriente en chorro subtropical, propiciando rachas de viento fuertes con posibles tolvaderas en la península de Baja California, Sonora, Chihuahua, Sinaloa y Zacatecas. Para la Ciudad de México, el día de hoy se esperan cielos soleados, alcanzando una mínima de 14 y una máxima de 32 grados centígrados. Para la ciudad de Puebla capital, hoy se esperan cielos soleados con lluvia moderada en caso de que se llegue a presentar. Asimismo, una mínima de 13 y una máxima de 29 grados centígrados. Para el municipio de Huauchinango, Puebla, hoy hay que extremar medidas de precaución, ya que el termómetro llegará hasta los 32 grados centígrados. Esta mañana se registra una mínima de 17 grados centígrados, por lo que el día de hoy se esperan cielos soleados. Para el municipio de Juan Galindo, la tendencia meteorológica será de cielos totalmente soleados, alcanzando una mínima de 17 y una máxima de 32 grados centígrados. Para el municipio de Jicotepec de Juárez, Puebla, continuarán las temperaturas altas. Hoy se registra una mínima de 18 y una máxima de 33 grados centígrados. Para el municipio de Zacatlán, hoy se esperan cielos totalmente soleados, alcanzando una mínima de 15 y una máxima de 29 grados centígrados. Finalmente, para el municipio de Chignahuapan, el día de hoy se esperan cielos soleados, alcanzando una mínima de 12 y una máxima de 28 grados centígrados.
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1: 7 de la mañana con 24 minutos, vamos con información nacional, y es que en Saltillo, Coahuila, aseguraron cerca de 700 kilos de marihuana. Lo anterior fue reportado en un informe de las acciones relevantes por parte del Gabinete de Seguridad Federal el pasado lunes 4 de mayo de este año 2026. En el mismo se explica que el aseguramiento de la marihuana se registró después de una revisión a un tractocamión, por lo cual también se participó en estas acciones elementos de la Guardia Nacional, Ejército Mexicano y de la Fiscalía General de la República. En Nayarit, en esta zona, y en Apoteca, elementos de la Guardia Nacional, Ejército Mexicano y elementos de la Policía Estatal detuvieron a una persona, le aseguraron también un arma larga, 18 cargadores, 5,762 cartuchos y al menos 11 artefactos de explosión improvisados y diversas dosis de drogas. Mientras que en el estado de Sinaloa, en la Angostura, en esta comunidad de Palmitas, agentes de la Secretaría de Seguridad y Protección Ciudadana, además de elementos del Ejército Mexicano, llevaron a cabo recorridos de seguridad y detuvieron a dos personas. Asimismo, se aseguró un vehículo particular que hasta el momento ha quedado bajo resguardo de las autoridades correspondientes. Con estas acciones es como el gobierno de México, el cual es encabezado por la presidenta de México, Claudia Sheinbaum Pardo, seguirá llevando a cabo esos operativos no solamente en la zona alta de la República Mexicana. Aparte, la Guardia Nacional recupera un tráiler robado en la Puebla, Córdoba, antes de ser descargado. Elementos de la Guardia Nacional lograron recuperar esta unidad pesada que había sido robado minutos antes sobre la autopista Puebla, Córdoba, a la altura del municipio de Amozoc, uno de los municipios que también cuenta con altos índices de hechos delictivos. De acuerdo con los primeros reportes, la localización de esta unidad fue posible gracias a los trabajos de inteligencia, lo que permitió ubicar el vehículo en poco tiempo y evitar que fuera descargado por parte de las personas que se dedican a hacer este tipo de actos delictivos. Tras el aseguramiento, los elementos federales resguardaron la zona y llevaron a cabo las diligencias correspondientes para poner la unidad a disposición de las autoridades. 7:26. Por otra parte, vamos con un tema que ha causado indignación y coraje, así como molestia entre los internautas y la ciudadanía, principalmente entre padres de familia. Y es que dejaron a otro niño encerrado dentro de un vehículo particular.

0: dentro de vehículos particulares, pese a las condiciones meteorológicas extremas de calor. Incluso el día de ayer las autoridades confirmaron que el acto que cometió la mamá del niño de Mexicali fue pues un acto directo, que aunque no fue un atentado de homicidio directo con algún arma, pero sí lo hizo contra la salud de este menor, que lamentablemente pierde la vida al haber quedado dentro de un vehículo particular. Incluso el día de ayer lograron compartir algunas fotografías donde se observa la quemadura que tuvo el niño y que registró en las extremidades, donde pues se ve claramente las lesiones que tuvo por la que pues sí, por esas condiciones climatológicas. Ayer lo platicábamos con algunos elementos de primeros auxilios y nos indicaban que dentro de los vehículos la temperatura se llega a elevar hasta 10 grados centígrados por arriba de la temperatura que se registra a la intemperie. Es decir, si fuera de los vehículos estamos a 30 grados centígrados, dentro de los vehículos se puede elevar hasta los 45 grados centígrados, dejar a los niños sin oxígeno y sumado a ello las quemaduras que reciben por el efecto de lupa de los vidrios o espejos de estas unidades. Por ello se hace un llamado a los padres de familia a tener mucha precaución. ¿Usted qué sanción considera que deberían aplicar las autoridades? Porque el día de ayer muchos comentaron, cuando se suscita ese tipo de actos, lo único que resulta es un discúlpame, perdóneme, fue una equivocación. Pero lo cierto es que este tipo de acciones ponen en riesgo la vida de menores de edad que quedan dentro de estas unidades. Por ello hacemos este llamado a todos los padres de familia a tomar muchas precauciones ante este tipo de descuidos. Yo no le llamaría descuidos, sino una falta de respeto totalmente a la vida de sus propios hijos. 7:29 a.m, daremos lectura a los mensajes que nos han compartido.
1: Muchas gracias a las personas que se están comunicando a nuestra línea telefónica. Recuerde que el teléfono en cabina es el 776-762-7262 para que se comunique con nosotros y nos haga llegar sus saludos. También nuestra línea de WhatsApp 776-767-07, donde bueno, nos han compartido esta imagen que dice: buenos días, feliz miércoles, que tu día esté lleno de alegría, esperanza y lindas sorpresas. Aprovecha cada momento, sonríe y sigue adelante. Que hoy sea un día maravilloso para ti. Muchas gracias a la persona que nos compartió esta imagen. También hay otra que nos llegó y dice que hoy abunden las bendiciones de Dios en tu vida y la de tu familia. Feliz miércoles, excelente semana. Muchas gracias también a la persona que ha compartido esta imagen. Por supuesto que sí, un saludo para nuestro buen amigo Don Mighty Son, que como siempre está al pendiente de este espacio informativo y también nos ha compartido unas imágenes de buenos días. Otra imagen que nos llegó dice que tengas un bonito día lleno de razones para agradecer y sonreír. Feliz y bendecido miércoles. Así que bueno, muchas gracias en verdad por tomarse ese tiempo y buscar una imagen para compartirnosla y por supuesto compartirla también con todo el público radioescucha. Vamos a ir a la pausa comercial. Son las 7:30 a.m. Comuníquese con nosotros. Todavía tenemos tiempo para que podamos escuchar su denuncia ciudadana y la podamos compartir con las autoridades correspondientes. Así que después del corte tenemos más información, así que no le cambie, ya volvemos, 7:30 a.m.
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4: 7 de la mañana con 35 minutos y el Hoy No Circula para este miércoles 6 de mayo. Aplica para todos vehículos con holograma 1 y 2, engomado rojo, terminación de placas 3 y 4. Recuerde que la restricción va desde las 5 hasta las 22 horas en toda la Ciudad de México y en los municipios conurbados del Estado de México.
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5: 7 de la mañana con 35 minutos, vamos con información, y es que despojan a una persona de cerca de medio millón, a un gerente de una agencia de autos, esto en Tlaxcala. Un botín superior a los 480,000 pesos en efectivo fue el saldo de un violento asalto perpetrado a las afueras de una agencia de autos ubicada sobre la carretera federal Tlaxcala-Apizaco. El atraco se registró cuando el gerente de esta concesionaria, quien responde al nombre de Areli N., salía de las mismas instalaciones de este inmueble. La mujer portaba un maletín que contenía esa fuerte cantidad exacta de 486,000 pesos en efectivo, una suma que correspondía directamente al pago total por la venta de un vehículo y que planeaba depositar en la sucursal bancaria cercana. Sin embargo, antes de que pudiera abordar una unidad de transporte, la mujer fue interceptada de forma sorpresiva por dos sujetos que la amagaron de forma violenta y utilizaron también un cuchillo para poder amenazarla. Luego de ello y despojarla de esta fuerte cantidad de dinero, los delincuentes corrieron hacia una motocicleta que se encontraba estacionada a unos metros de distancia, donde un tercer cómplice también tomó estas acciones y se dieron a la fuga. Debido a la naturaleza de este suceso, tanto los responsables del establecimiento como las autoridades locales mantienen abierta una firme línea de investigación que apunta a una probable filtración de información interna, ya que los ladrones fueron directamente con la gerente, quienes pues no sabían o supuestamente no sabían que portaba esta fuerte cantidad. Ante ello, las autoridades, las cuales son encabezadas por el gobernador de Puebla, Alejandro Armenta Mier, así como diferentes agentes y diferentes autoridades municipales, insisten en el tema de la precaución. Cuando una persona tiene que hacer algún depósito, hoy deben de confiar en las aplicaciones digitales. Hoy, por fortuna, hay muchos métodos de pago. Creo que aquí debería de aplicar este protocolo para evitar ser víctimas de ese tipo de hechos delictivos. Incluso lo hemos reiterado en diferentes ocasiones. Quizás aunque vayas a depositar 1,000, 2,000 pesos o vayas a retirar pocas cantidades de dinero en efectivo, es importante que la ciudadanía sea muy precavida, sea mesurada ante ese tipo de información, porque incluso a veces el compartir información en la familia puede poner en peligro tu integridad. Asimismo, autoridades invitan a la población a utilizar el apoyo de elementos de la Policía Municipal, quienes se mantienen al tanto para brindar este servicio adicional a la población siempre y cuando requieran con anticipación sus servicios. 7 de la mañana con 38 minutos y vamos con un tema que ha causado también, entre algo cómico, también indignación y algo sorpresivo en México, y es que el día de ayer se llevó a cabo el desfile conmemorativo a los 164 aniversarios de la Batalla de Puebla en la misma ciudad, así como en diferentes municipios que formaron parte de estas actividades. Sin embargo, el día de ayer se dio a conocer la desaparición de un busto de Benito Juárez en un parque de la ciudad Cerdán. El busto de Benito Juárez desapareció en el parque ya mencionado de San Francisco, situación que también alertó a los mismos pobladores de esta zona. Incluso vecinos quienes despertaron y se solamente encontraron ese pedestal vacío, señalaron a las propias autoridades que con anterioridad había personas que habían amarrado algunos lazos de esta estatua para poder sujetar algunos toldos. A pesar de este rostro de Benito Juárez que ya no ha aparecido, pues las autoridades han mencionado que no existe delincuencia dentro del mismo municipio. Por su parte, el concejal de Gobernación insiste que la inseguridad no existe en dicho lugar, sin embargo, pues que, así lo dijo textual, que son chismes de las redes sociales. Sin embargo, pues ha pedido que este busto de Benito Juárez sea nuevamente regresado a las autoridades. Lo cierto es que nadie sabe dónde quedó el busto de esta estatua. ¿Para qué querrán un busto en algún domicilio? Ya la gente no tiene ningún tipo de vergüenza. 7:40 a.m. Vamos con la denuncia de forma anónima, agradeciendo nuevamente a la ciudadanía quien comparte estas peticiones para hacerle hincapié a las autoridades y ser así un equipo de trabajo. Hoy las autoridades tienen que también seguir ese tipo de observaciones, indicaciones para que Huauchinango pueda seguir adelante. Daremos lectura a los mensajes que nos han compartido.
4: 7:40 a.m. Muchas gracias a las personas que se siguen comunicando con nosotros. Un saludo al buen Sandalio Hernández allá en la colonia Lomas de Chapultepec, quien está en nuestra transmisión a través de Facebook. Dice saludos Lili Gabo y a todo el equipo de Ultra. Les enviamos un afectuoso saludo. Muchas gracias. Saludos a todos los vecinos también allá en la colonia Lomas de Chapultepec. Por supuesto, también un saludo para todas las personas que nos escuchan en el transporte público. Dice esta imagen que nos han compartido, dice: buen día, miércoles 6 de mayo, la motivación del día es la siguiente: la vida te pone desafíos, pero tú decides si serán obstáculos o escalones hacia tu crecimiento. Qué buena frase. La vida te pone desafíos, pero tú decides si serán obstáculos o escalones hacia tu crecimiento. Dios te bendiga, dice esta imagen que nos han compartido. Muchas gracias. Así que bueno, pues hay que tener el día pues con mucho ánimo. El clima está muy agradable, así que hay que disfrutarlo. Y bueno, pues hay que tener excelente ánimo para disfrutar de este maravilloso día. También otra imagen que nos han mandado que dice: buenos días, que tengan un excelente día. Saludos a todo el equipo de Ultra Noticias. Muchas gracias. También un saludo para el buen amigo Raúl, que ya nos mandó su imagen ahí en las colectivas que van a la Colonia Libertad, como siempre escuchando la frecuencia del 91.7 de FM. También un saludo al buen Ramón, que nos ha compartido también que ya está preparando el pan para el día de hoy. Así que saludos a ti, a toda la familia allá en la Colonia Locotal. Muchas gracias por sus mensajes. Les recordamos que el teléfono en cabina es el 776-762-7262 y por supuesto nuestro número de WhatsApp 776-76707. Comuníquese con nosotros para que podamos hacer llegar la denuncia ciudadana. Recuerde que también, bueno, pues aquí puede compartir algún saludo, alguna felicitación, algún servicio social, algo que quiere que alguien se entere. Bueno, pues aproveche el espacio de la denuncia ciudadana. Vamos a ir a la pausa comercial en Huauchinango, Puebla. Son 7:43 a.m. ahora. Todavía tenemos mucha información. Al regresar estaremos hablando sobre lo que ocurre a nivel estatal, así que no le cambie. Ya volvemos.
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5: Siete de la mañana con 47 minutos y en Un Día Como Hoy vamos a recordar algunos sucesos que han impactado a nivel nacional e internacional. Por ejemplo, Un Día Como Hoy, pero del año de 1856 nació Sigmund Freud, este médico y neurólogo creador del psicoanálisis. Muy comentado este señor, nació un día como hoy, pero de 1856. Hoy es el Día Internacional Sin Dietas. Este día ha sido creado para fomentar la aceptación del cuerpo humano y sus formas. Todas las formas que haya en el cuerpo, bueno, pues hay que aceptarlas. La finalidad de este día es poner en duda los cánones de belleza actuales, erradicar la gordofobia, las obsesiones por el peso corporal y recordar a aquellas personas que sufrieron y sufren los desórdenes alimenticios. Hay que aceptarnos tal como estamos. Hoy es el día de

0: 7:48. Vamos con información, y es que en la ciudad de Puebla, Pemex premiará recuperación de hidrocarburos en este estado con una cuarta entrega de petróleos. Es así como al reconocer el trabajo de la administración estatal que encabeza Alejandro Armenta Mier, el gerente de responsabilidad social de Petróleos Mexicanos, César Raúl Ojeda Subieta, expresó que Puebla avanza con este trabajo firme, por lo que anunció que a finales del mes de junio se entregará un nuevo módulo de pavimentación que se suma a los trabajos de rehabilitación de las diferentes vialidades que existen en el estado de Puebla. Como parte de esta cuarta entrega de apoyos Petróleos Mexicanos al gobierno del estado, el director entregó cerca de 19 certificados de obras concluidas a municipios como Atlixco, San Pedro Cholula, Izúcar de Matamoros, Libres, así como al municipio de Acajete, además de 10 patrullas para fortalecer la seguridad pública, así como 6,000 toneladas de material y 1,000,000 litros de combustible. Como parte de este fortalecimiento, las entidades federativas, mediante las acciones conjuntas entre el gobierno del estado y Petróleos Mexicanos, la administración que encabeza Alejandro Armenta Mier concretó la pavimentación de 33 vialidades y recibió así una donación de gasolina, diésel y también algunas unidades para elementos de la policía municipal. Escuchamos parte del mensaje que emitió el director de Petróleos Mexicanos, Raúl Ojeda Subieta.
1: Hoy estamos entregando 10 patrullas prometidas hace algún tiempo, como también vamos a entregar, yo estimo que en junio, según me dice Ramón y Ricardo, más o menos a finales de junio, el otro módulo de pavimentación. Así que van a contar con los 14 que tienes y uno más, estimado Alejandro. Y da gusto venir a Puebla porque lo que se ve no se juzga. Aquí podemos constatar, desde que entramos vimos maquinarias en varias zonas que están aplicando correctamente el recurso que Pemex está entregando al gobierno estatal. En todos lados se ve actividad. Tuve la fortuna de venir hace unos meses y constatar también cómo se estaba aplicando correctamente. Por eso, aunque habíamos ya otorgado 5,000 toneladas de asfalto al gobierno poblano, no dudamos cuando se hizo la solicitud de entregarle 3,500 toneladas más y llegamos a 8,500. En este momento entregamos 6,000 toneladas, pero no dudes en pedirnos 6,000 más porque las vas a contar con ellas, estimado.
0: Asimismo, escuchemos parte del mensaje que emitió el gobernador Alejandro Armenta Mier.
2: Pero este año vamos a hacer 28,000 calles en todo el estado de Puebla. En todo el estado de Puebla. Nunca antes en la historia de Puebla se había pavimentado tanto, porque cambiamos el modelo, porque quiero decirles, amigas y amigos, que el gobierno de Puebla no tenía calidad moral para ir a Pemex a pedir petróleos. No tenía calidad moral. ¿Por qué no tenía calidad moral? Porque el gobierno del estado de Puebla en el pasado era el principal guachicolero que le robaba a Pemex los petróleos. Llegó el vicealmirante Francisco, secretario de Seguridad, y junto con Sedena, Marina y Guardia Nacional pasamos de ser un gobierno guachicolero a ser un gobierno que recupera los petróleos y se los regresa a Pemex. Por eso, Pemex nos premia. Muchas gracias,
0: Raúl. Bueno, Ojeda. Cabe destacar que en este evento también estuvo presente el secretario de Seguridad Pública, Francisco Sánchez González, quien afirmó que continuarán con los operativos para poder detectar robo de hidrocarburo en la entidad poblana.
3: Este acto simboliza algo fundamental, que cuando las instituciones sumamos esfuerzos, los resultados se multiplican. La recuperación de hidrocarburos robados y la desarticulación de redes delictivas no son producto de la casualidad, sino del trabajo coordinado, del intercambio de información y de la voluntad firme de actuar con determinación. Hoy, con estas nuevas unidades, reforzamos nuestra presencia en campo, ampliamos nuestras capacidades de reacción y consolidación para trabajar conjuntamente, como hemos venido desarrollando esta estrategia con Pemex y con los distintos órdenes de gobierno. Cada patrulla que hoy recibimos se traduce en mayor vigilancia, en más operativos, en más acciones para prevenir, disuadir y combatir este delito. Hoy reiteramos nuestro compromiso de seguir trabajando con responsabilidad, profesionalismo y lealtad a la ciudadanía. Estas patrullas serán utilizadas con el firme objetivo de servir y proteger, garantizando la seguridad y el bienestar de la población.
0: Es así como el secretario de Seguridad Pública destacó que la entidad se privilegia con operativos conjuntos entre la Secretaría de la Marina, Secretaría de la Defensa Nacional, Guardia Nacional, Secretaría de Seguridad Pública, Estatal, Corporaciones Municipales y Autoridades de Petróleos Mexicanos. 7:54 a.m, vamos con información del estado de Puebla, y es que una empresa, Volaris, abrirá cerca de 12 nuevas rutas desde Puebla con algunos incentivos aeroportuarios y mayor conectividad, esto que permitirá darle una oportunidad de agilizar los tiempos de traslado de algunas personas que tienen que trasladarse a otros puntos de la República Mexicana, con el objetivo de poder fortalecer la conectividad aérea y detonar así el turismo. La aerolínea Volaris pondrá en marcha 12 nuevas rutas desde el Aeropuerto Internacional Hermano Cerdán a partir del próximo 1 y 2 de junio de este 2026. Este crecimiento es impulsado por incentivos de Grupo Aeroportuario Olmeca Maya Mexicana, que incluyen reducciones de hasta 40% en la tarifa del uso del aeropuerto durante el primer año, además de descuentos en servicios aeroportuarios. Las nuevas conexiones contemplan destinos nacionales como Aguascalientes, León, San Luis Potosí, Tuxtla Gutiérrez, Villahermosa, Huatulco, Puerto Vallarta, Los Cabos, Ixtapa, Zihuatanejo, así como rutas internacionales hacia ciudades como Estados Unidos, dentro de esta nueva forma de viajar desde la ciudad de Puebla hasta Houston, Los Ángeles y hasta Nueva York. En coordinación con el Gobierno de México, el cual es encabezado por la presidenta Claudia Sheinbaum Pardo y la secretaria de Turismo Federal, el gobernador de Puebla, Alejandro Armenta Mier, ha impulsado estas acciones como parte de una estrategia para atraer inversión, incrementar así el flujo de visitantes y posicionar a Puebla como un punto clave de conexión aérea. Lo cierto es que con ello también se hace la invitación a los emprendedores a seguir mejorando sus productos, ya que también se espera que haya puntos de promoción turística donde se coloquen algunos productos de la marca 5 de Mayo. 7:56 a.m, daremos lectura a los mensajes que nos han compartido.
4: Muchas gracias a las personas que se siguen comunicando con nosotros. Dice este mensaje a través de nuestro número de WhatsApp. Buenos días, gusto escucharles, Dios los bendiga, un abrazo a Lilia. Señora, buenos días, ¿cómo está? Gracias por su mensaje. También la terminación 39 dice: buenos días, Gabriel, te comento que la ruta 6 Libertad Cebeti ya se encuentra en Corregidora frente a la zapatería. Ah, ok, eso hay que tomarlo en cuenta, amigos usuarios que van a la colonia Libertad, en especial la ruta 6. Bueno, ya no están ubicados acá en la calle Rafael Cravioto, en la esquina. Ahora están ubicados en la esquina de la calle Corregidora, ahí casi llegando al mercado, en la esquina del mercado donde está la zapatería. Ahí están ahora ubicados nuestros amigos que van a la colonia Libertad, la ruta 6, Libertad Cebetis, para que lo tomen en cuenta. Y bueno, pues están ubicados ahora en este lugar. Muchas gracias, Raúl, por tu mensaje. También dice este otro mensaje de la terminación 77. Buenos días. Nuevamente para reportar hasta cuándo se llevarán las cajas del tráiler del Potro. Ni vialidad viene ni nada. ¿Por qué no se las llevan? Muy buena pregunta. Enseguida lo compartiremos con nuestros amigos de Vialidad. Hay que recordar que ellos ya hicieron parte de su labor, que fue justo notificar al dueño de estas unidades para que retire pues estas cajas. Sin embargo, pues hasta el momento no ha habido respuesta del dueño, y bueno, pues algo tendrá que hacerse, porque dice este mensaje, se presta para que personas que se dedican a lo malo, bueno, pues lo ocupen de guarida. Y comentan que por ahí pasan pues muchas personas, niños, señoritas que van a la escuela, damas también que caminan por ahí, y pues esto puede provocar, bueno, pues que ocurra alguna situación que ponga en peligro su integridad. Muchas gracias, terminación 77, por supuesto que compartiremos este mensaje. Otro mensaje es este de la terminación 52, que dice: buenos días, Quiero hacer un reporte a ESAPA para que por favor vengan a checar la tubería, que ya parece que está tapada y no llega suficiente agua. Esto es en los locales de la 5 de mayo. Ya llevamos más de una semana sin agua. Bueno, sí hay agua, pero no tiene presión. Y bueno, pues ya necesitamos de esta. Así que bueno, pues ahí está el mensaje para nuestros amigos de ESAPA. Piden por favor que les manden agua a los locales de la colonia 5 de mayo. Al parecer la tubería se tapó porque no les está llegando con mucha presión o la suficiente para realizar sus actividades. También compartiremos por supuesto este mensaje con nuestros amigos de ESAPA y por supuesto con las autoridades municipales para que puedan atender esta petición. Muchas gracias. También un saludo para el señor Francisco allá en Tenango de las Flores, que ya se comunicó con nosotros. Fabi, muchas gracias por tu mensaje. Así que bueno, pues también saludos para todos ustedes. Vamos a ir a la pausa comercial en Huachinango, Puebla. Son las 8 de la mañana en punto. Esperemos que tengan un excelente día. Comuníquese con nosotros. Todavía tenemos poco más de 30 minutos para que se comunique. Recuerde que el teléfono en cabina es el 776-762-7262. Por supuesto, nuestro número de WhatsApp 776-76707 y por supuesto las redes sociales, donde también les mandamos un saludo a todas las personas. Un saludo a nuestro buen amigo Juan Carlos allá en la Ciudad de México. Ayer se estuvo comunicando con nosotros. Él nos escucha a través de la internet. Recuerde que estamos transmitiendo a través de nuestra página huachinango.ultralaradio.mx, por supuesto también en nuestra aplicación Ultra Radio, la cual puede descargar de sus sistemas operativos, y por supuesto también está nuestra transmisión en el sistema Roku Televisión. Así que bueno, toda la multiplataforma que tenemos disponibles para ustedes, para que se mantengan al pendiente de lo que ocurre aquí en Huachinango y también con la buena música que tenemos en la programación musical a partir de las 10, de las 8 de la mañana con 30 minutos. Nuestro buen amigo Daniel estará acompañándolos en esta mañana. Así que saludos hasta la Ciudad de México al buen Juan Carlos. 8 de la mañana en punto, regresamos con más información. No le cambien.
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0: 8:04 a.m. y bueno, hoy escuchamos a Carlos Rivera, que ayer se presentó en el Teatro del Pueblo de la ciudad de Puebla, en la feria, es cierto, en el palenque del Teatro de la Feria de Puebla, en este concierto llamado Viva México, que bueno, había sido presentado como en la cartelera como un artista sorpresa, y bueno, justo para conmemorar la fecha del 5 de mayo. Este cantante tlaxcalteca, que bueno, pues que ha tenido mucho éxito a nivel nacional e internacional, varias premios ganados, y por supuesto ayer el buen Carlos Rivera estuvo presente en la feria ante cientos de personas que se reunieron y disfrutaron de todos sus éxitos. Un cantante pues que le canta el amor, un cantante de pop, sus canciones son muy románticas, pero también tiene canciones mexicanas, y que bueno, pues ayer con motivo del 5 de mayo, pues estuvo presente allá en la feria de Puebla, así que bueno, pues felicidades a todos los que pudieron asistir. Continuamos con la información.
1: 8:04 a.m, vamos con información del municipio de Huauchinango, Puebla, y es que el día de ayer se llevó a cabo el acto cívico y desfile conmemorativo del 164 aniversario de la Batalla de Puebla, recordando con orgullo uno de los acontecimientos más importantes de la historia de nuestro país, con la participación de autoridades municipales, instituciones educativas y la ciudadanía en general. Se rindió homenaje a la valentía del pueblo mexicano y al legado del general Ignacio Zaragoza, quien encabezó la historia de la defensa de Puebla un día como el 5 de mayo del año de 1862. Durante este desfile se vivieron momentos llenos de identidad, patriotismo y respeto por nuestra historia, fortaleciendo los valores cívicos en las nuevas generaciones. El día de ayer se contó con la participación de aproximadamente 14 escuelas entre preescolar, primaria, secundaria, así como algunos bachilleratos y algunas universidades del municipio de Huauchinango, Puebla. Asimismo, en la ciudad de Puebla estuvo presente como invitada especial la presidente de México, Claudia Sheinbaum Pardo, quien emitió el siguiente mensaje, acompañada del gobernador de Puebla, Alejandro Armenta Mier, así como de Omar García Harfuch, quien es el secretario de Seguridad y Protección Ciudadana de la Ciudad de México, quien también estuvo encabezando estas actividades.
2: Pero también hay que recordar el papel de los conservadores del siglo XIX en los momentos más difíciles de la historia. A esos que buscan la intervención extranjera en México, a los que hoy se vanaglorian y defienden la injerencia, a los que aplauden a las televisoras extranjeras cuando hablan mal de México, a ellos les decimos con verdad y justicia que quienes buscan el apoyo externo por no tener apoyo popular en nuestro país están destinados a la derrota. A quienes reviven la conquista como salvación, les decimos, están destinados a la derrota. A quienes creen que el pueblo es tonto, están destinados a la derrota. Quienes buscan reivindicar a Hernán Cortés y sus atrocidades, están destinados a la derrota.
1: Cabe destacar que cerca de 14.000 participantes protagonizaron este desfile cívico-militar conmemorativo al 164 aniversario de la Batalla de Puebla del 5 de mayo del año de 1862. Es así como el día de ayer, cerca de 3.7 kilómetros, abarcaron estas actividades de este desfile conmemorativo en la ciudad de Puebla. Por otra parte, con el objetivo de poder fortalecer la organización interna y mejorar la capacidad de respuesta ante situaciones de emergencia en beneficio de la población más vulnerable, personal de la Dirección de Protección Civil y el Sistema DIF Municipal de Huauchinango participaron en la capacitación de atención a la población en condiciones de emergencia con sede en el municipio de Aguazotepec. Durante esta jornada se contó también con la presencia de la delegada del Sistema DIF en la microrregión 02, Angélica Ávila Tecorralco, así como del coordinador del Departamento de Enlace, Gestión y Apoyo de Contingencias del DIF Estatal, José Fernández Francisco Sánchez Sánchez, quienes presentaron el programa de asistencia social y grupos vulnerables y prioritarios. Cabe destacar que estas acciones fortalecen así la coordinación de forma institucional y reafirman el compromiso de trabajar por la seguridad y el bienestar de quienes más lo necesitan. Es así como el área de protección civil del municipio de Huauchinango se sigue fortaleciendo con capacitaciones y talleres para poder brindar atención a la ciudadanía cuando se requieran sus servicios. Y hablando de elementos de primeros auxilios, de protección civil, hoy les invitamos a que se mantengan al tanto y también participen en el Simulacro Nacional 2026, ya que a partir de las 11 de la mañana, 11 en punto, se activará esta alerta sísmica preliminar de 6, donde se llevará a cabo este primer simulacro nacional 2026 en toda la República Mexicana, un ejercicio que busca reforzar la capacidad de respuesta de la población ante cualquier emergencia, principalmente en el tema de los sismos. Durante esta actividad se activará la alerta sísmica en diferentes regiones del país como parte de este protocolo de prevención. El sonido de la alerta se emitirá a través de 14.000 altavoces instalados en diferentes entidades como la Ciudad de México, Ciudad de Puebla, Oaxaca, Guerrero, Michoacán, Morelos, Colima y el Estado de México. En las zonas de la en estas zonas es donde la población podrá escuchar el aviso sonoro que simula una alerta de forma real. Además, como parte de las pruebas tecnológicas, también el día de hoy se activará y se enviará un mensaje de prueba a más de 105 millones de teléfonos celulares en todo el país. Este sistema de alertamiento busca evaluar la capacidad de difusión masiva de avisos de emergencia. Es importante recordar que este simulacro puede salvar vidas el día en próximos meses o años donde se llegue a presentar ese tipo de eventos naturales. En Huauchinango, Puebla, también se han preparado, por lo que hacen la cordial invitación a la ciudadanía a participar y a sumarse a ese tipo de actividades. Van a recibir un mensaje de alerta en sus diferentes dispositivos. Solamente este tipo de protocolos se activará como parte de esta prueba. No necesitan internet ni saldo, solamente tener su teléfono celular encendido. Participar ayuda para que todos estemos listos ante cualquier emergencia. En Huauchinango, Puebla, hay algunos edificios emblemáticos como el Honorable Ayuntamiento de Huauchinango, el Palacio Municipal, donde estarán participando algunos miembros del cabildo, servidores públicos, quienes al escuchar la alerta sísmica a las 11 en punto saldrán de sus oficinas aplicando reglas básicas: no corro, no empujo y no grito, por lo que también hacemos la cordial invitación a algunas empresas a que se sumen con este tipo de actividades como protocolo de prevención. El día de hoy, algunos bancos de forma tradicional también estarán participando, no suspenden sus actividades, únicamente salen de las instalaciones de los bancos para participar en este tipo de actividades. Así que invitamos a la población a no alarmarse, esto es parte de un protocolo a nivel nacional. Durante esta mañana escucharemos no solamente la alerta sísmica, también escucharemos torretas, parte de estas actividades que realizan elementos de primeros auxilios, elementos de bomberos, quienes también van a participar dentro de estas actividades. Asimismo, reiterar que es importante que cuando lleguemos a observar unidades como Cruz Roja Mexicana, bomberos, y si vamos a bordo de vehículos particulares, abrir paso para que estas unidades de primeros auxilios puedan trasladarse a puntos estratégicos donde requieran sus servicios. Recuerde, 11 de la mañana en punto se activará esta alerta sísmica, y en caso de que usted se encuentre en casa, también le invitamos a que siga la señal y la transmisión de Ultra Noticias Huauchinango, donde el equipo de noticias estaremos presentes para formar parte de este protocolo, llevarles hasta sus diferentes dispositivos parte de algunas actividades adicionales que se realizan para poder fomentar el tema de la prevención. 8 de la mañana con 12 minutos, daremos lectura a los mensajes que nos han compartido.
0: Muchas gracias a todas las personas que se comunicaron con nosotros, también aquellas que reaccionaron a nuestra transmisión en Facebook. Gracias por comentar, por reaccionar y por compartir. Queremos saludar en esta mañana a Sonrisa Alegre. Saludos, Lili, dice este mensaje de Sonrisa Alegre. También un agradecimiento y un saludo para Luz Roldán, para Mick Al Gal Sal, para Julián Velázquez en Quistengo, para Sandalio Hernández, Guillermo Portilla, Angie Amador, Yuli Lucas, Hermenegildo Tezonquila Salgado, también para Adriana de la Vega, muchas gracias por sus mensajes. También dice este mensaje que nos ha llegado a nuestro número de WhatsApp, dice: buenos días, me gustaría hacer un reporte para el área de salubridad. Hay un puesto de tamales que está en la calle Corregidora, frente a los taxis que van al Potro. Compré 15 tamales y en 2 tamales nos salieron cucarachas. ¡Ora! Al ir con la señora y decirle lo que me sucedió, solo se enojó y encima me insultó. Por eso recurre a esto, para que mejor vayan las autoridades correspondientes, ya que cualquier persona o niños puede contraer alguna enfermedad por la mala higiene, que para empezar están en un local de herrería donde al mismo tiempo están trabajando y hay demasiado polvo. Bueno, qué lamentable que le haya ocurrido eso. Y bueno, esperemos que no sea solamente una denuncia para pues quemar a la señora de la tamalería, ¿no?
1: Sí, aparte, ¿sabes qué? Hay que tener mucho cuidado durante esta temporada, porque el tema de los gusanos, las moscas, las cucarachas, las ratas son temas de salud y temas que se deben de poner en consideración si tienes algún establecimiento de comida. Hoy, por ejemplo, si tienes algún residuo de alimentos, si los dejas a la intemperie, esos se descomponen rápidamente y se generan larvas, moscas, zonas de contaminación. Hay que tener mucha precaución. Si estamos en casa, pues evitar consumir también frutas que se lleguen a comprar y consumir en la vía pública, y llegas a casa y lo primero que haces es comerla. Eso hay que evitarlo. Hay que mantenerla refrigerada, lavarla, desinfectarla. Y por ejemplo, también en el tema de las verduras, también es importante desinfectar sus verduras, porque por ejemplo la lechuga, no sé si te ha pasado, Gabo, cuando llegas a cocinar, que luego abres la lechuga y dentro hay gusanos, hay larvas, hay a veces incluso moscas. Hay que deshojarlas, lavarlas y desinfectarlas. Hay que tener mucha, mucha precaución. Incluso también hay en el tema de las frutas, por ejemplo en los plátanos, no sé si te ha tocado observar que hay como perforaciones pequeñas. En algunos plátanos se han observado que también en estas perforaciones es porque albergan algunas larvas. Hay que tener mucha, mucha precaución. Y el llamado es principalmente a todos los comercios. Si tienen fruta, la intemperie, la carne, incluso hay como...

0: comercios que venden alimentos, pues a tomar las medidas preventivas.
1: Así es, hay que tener mucho cuidado. Vamos a la pausa comercial, 8 de la mañana con 15 minutos, ya 16. Regresamos con el último bloque informativo, así que no le cambie, todavía tenemos mucha información. Ya volvemos.
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8:20 a.m. Continuamos con más información. El día de ayer, una mujer terminó lesionada sobre la carretera federal México-Tuxpan. Durante esta madrugada del día de hoy, miércoles 6 de mayo, cuerpos de emergencia arribaron a la altura del municipio de Huauchinango tras un reporte donde señalaban que había una mujer

que habría caído de una motocicleta sobre la carpeta asfáltica. De forma inmediata es como arribaron unidades de emergencia, quienes trasladaron a esta persona al Hospital General de Huauchinango para poder recibir atención especializada. Sin embargo, autoridades nuevamente insisten en el tema de la precaución, el tema de utilizar casco de seguridad para evitar así algunas pérdidas humanas y el despliegue de cuerpos de seguridad pública y elementos de primeros auxilios, a quienes agradecemos siempre estar al tanto, al llamado ante cualquier eventualidad que se presenta, no solamente en Huauchinango, porque que aquí vamos a abrir un paréntesis, a veces elementos de la misma policía municipal, a veces elementos de primeros auxilios, protección civil, la brigada de ayuda BULS, no solamente atienden a la población de Huauchinango, en algunas ocasiones han tenido que desplazarse hasta otros municipios, hasta Huazotepec, Juan Galindo, el propio municipio de Jicotepec, cuando ha requerido el apoyo de estas, de esos cuerpos de emergencia. Hay que pues tener siempre en cuenta el respeto que se le debe de brindar a todos los cuerpos de seguridad y de primeros auxilios, quienes se mantienen al tanto ante cualquier situación. Recordar que los números de emergencia 911-089 se mantienen activos y en caso de que se encuentren circulando sobre la autopista México-Tuxpan, el número de emergencias 074, donde personal de Capufe estará arribando ante cualquier eventualidad. Asimismo, invitamos a la ciudadanía a implementar medidas de precaución con el tema de la temporada de calor, evitar tirar colillas sobre la carretera México-Tuxpan, crear fogatas en zonas ecológicas, porque se acerca ese fin de semana donde algunas familias estén aprovechando por el tema del 10 de mayo y están acudiendo a hacer algunos picnic, algunas reuniones familiares, y de forma tradicional muchos hacen la tan tradicional carnita asada, pero si este fuego no se llega a controlar, se llega a esparcir y se llega a pues expandir en algunas zonas, generando así pérdidas y daños materiales. La invitación es a tomar estas medidas de precaución con toda la responsabilidad adecuada. Asimismo, recordar que sobre la autopista México-Tuxpan también hay trabajos de mantenimiento y reducción en los diferentes carriles. El día de ayer se observó la colocación de algunos señalamientos a la altura del municipio de Naupan. Si ustedes vienen desde Jicotepec y se pasan sobre el puente que está antes de entrar a Michuca, se van a poder dar cuenta que hay personal trabajando en estos tramos carreteros. La invitación es a circular con mucha precaución, reducir sus niveles de velocidad para evitar así algunos percances vehiculares que se puedan presentar en estos sitios. Asimismo, el día de ayer durante la noche se registró una fuerte movilización de elementos de la Policía Municipal en el municipio de Jicotepec de Juárez, Puebla, tras un ataque directo a una persona del sexo masculino, la cual lamentablemente el día de ayer durante la noche se confirmó que esta persona perdió la vida. Elementos de la Policía Municipal arribaron al punto ubicado entre la calle 2 de abril, en donde pues esta persona fue trasladada directamente a un hospital particular, donde desafortunadamente minutos después perdió la vida. Algunos familiares arribaron, quienes pues pidieron tener totalmente respeto ante ese tipo de actos que se presentaron la noche del día de ayer en Jicotepec. Hasta el momento las autoridades no han emitido algún comunicado, serán la Fiscalía del Estado de Puebla quien lleva a cabo las investigaciones correspondientes. Asimismo, dentro de las actividades que realizan las autoridades del municipio de Jicotepec, localizaron a una menor que se encontraba desaparecida. La Secretaría de Seguridad Pública y Tránsito Municipal de dicho municipio, acatando todas y cada una de las indicaciones del mismo presidente municipal, a quien le enviamos un cordial saludo, y llevando a cabo así la cercanía y apoyo a la ciudadanía de este lugar, informan que derivado de un reporte en diferentes redes sociales sobre la desaparición de una menor de nombre Leslie N, se informa a la población que la unidad de atención inmediata UDAIM hacia las mujeres brinda apoyo a los familiares y a la misma menor, la cual fue localizada en la localidad del Porvenir, con seguimiento, atención y canalización
con el apoyo del personal de la Casa Carmen Cerdán del mismo municipio, agradeciendo a la ciudadanía por los diferentes reportes y logrando así localizar a esta jovencita sana y salva. Además, recuerda nuevamente los números de emergencia 911 y el número del centro de mando y control, el cual se encuentra ubicado al costado de las instalaciones de bomberos. Teléfono 764-764-0777. En caso de que hagan algún reporte, hacerlo directamente con las autoridades para que sean ellos los que se acerquen a los puntos señalados. Por otra parte, se hace este servicio social para poder localizar una bicicleta, la cual fue robada el pasado sábado 2 de mayo, cuando sujetos ingresaron a un negocio ubicado frente al polideportivo en el municipio de Jicotepec. Esta unidad, señala la propietaria, que forma parte de esta unidad, es de su hijo, por lo cual pues hace este llamado a la población. Características de esta bicicleta: es una rodada chica entre 16 y 20 aproximadamente. Tiene detalles de Spider-Man y es de color rojo, por lo que le invitamos a la población, en caso de que cuenten con algún dato que ayude a esta localización de esta unidad, lo haga a través de los números de emergencia de forma anónima 911 y 089. Finalmente, también hacemos esta cordial invitación para disfrutar de una tarde muy amena en compañía de la parroquia de San Juan Bautista en el municipio de Jicotepec de Juárez, Puebla, ya que el próximo día sábado 9 de mayo a partir de las 8 en punto llevarán a cabo un evento dedicado a todas las mamás de Jicotepec, Huauchinango y de toda la región. Esto se

0: Jutepec, donde bueno, pues ocurrió este lamentable suceso. Ya lo compartimos, don Virgilio. Muchas gracias también por mandarnos el enlace. Bueno, pues recuerde que la programación del 91.7 está a su disposición. Ya nos vamos. La información también seguirá a través de las redes sociales. Más adelante estaremos en el simulacro el día de hoy, así que manténgase al pendiente de nuestras redes sociales y de todos los comunicados que se puedan ofrecer de parte de las autoridades correspondientes. Recuerden tomar las precauciones en ese día en el que el calorcito pues estará en todo su punto. Hay que mantenerse hidratado, ya lo decías, Lili, en la mañana. Sí, hay que cuidarnos de estas condiciones climatológicas.
1: Y seguir siempre las fuentes oficiales del gobierno de Puebla, el gobierno municipal, tanto de Huauchinango y como Jicotepec, porque fíjate, Gabo, que hablando de la denuncia ciudadana, en Huauchinango hay grupos de respuesta inmediata que está conectada directamente, o más bien las corporaciones de la policía municipal reciben directamente este tipo de situaciones que se presentan aquí en Huauchinango. Ayer se hizo un llamado a las autoridades ya que reportaban el tema de los asaltos aquí a la altura de la gasolinera Los Pinos, aquí en la México Tuxpan. Hay que tomar muchas medidas de precaución. Desde la semana pasada también informaron acerca de un ataque directo a una colectiva que se dirigía desde el municipio de Huauchinango a la localidad de Venta Grande, así como un asalto que se presentó en una colectiva del municipio de Huauchinango que partía hacia el municipio de Jicotepec a la altura del puente de Necaxa. Hay que tomar mucha precaución. Sí, tenemos que ser precavidos, es muy cierto, hasta incluso en la ropa que usas, la joyería que llevas pues en algunas extremidades, en el cuello, etcétera. Y con el tema del efectivo, pues tratar de evitar lo más que se pueda portar dinero o fuertes cantidades de dinero para pues evitar ser víctimas de ese tipo de actos delictivos que lamentablemente siguen en incremento en toda la región. Hay que seguir este tipo de procedimientos para evitar ser víctimas de este tipo de actos delictivos. Y el tema nuevamente, el tema como la venta de algunos artículos a través de redes sociales, hay que tener mucha precaución. Con esto nos despedimos, esperamos que tengan una excelente mañana y nos escuchamos próximamente a través de Ultra 91.7.
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4: Con profunda pena, se participa a familiares y amistades el sensible fallecimiento de la señora Porfiria Cruz Sampayo, a la edad de 87 años. 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
4: Hola, ¿cómo están, amigos de Ultra 91.7 FM? Buenísimos días, ya es miércoles, se siente, se sabe, huele y por supuesto estamos muy cerca del jueves, del viernes, ya sabes, fin de semana, pero bueno, con mucha tranquilidad. Y es que esta semana está pasando bastante rápida, la verdad, no me vas a dejar mentirte, pero bueno, ya sabes que de 8:30 hasta las 11 de la mañana te voy a estar acompañando con bastantes secciones, buena información, por supuesto, buena música y tu locutor de confianza. Saludos a todos, espero que hayan amanecido con el pie derecho y si no, pues ahorita lo resolvemos.
5: Igual te puedo reportar conmigo al WhatsApp en cabina, me puedes enviar un mensajito, cualquier cosa y por supuesto saludos a todos mis amigos, a todas mis amigas, de verdad, a toda la gente que siempre nos escucha y a toda la gente que siempre está sintonizando Ultra 91.7. Su servidor Daniel León les saluda con mucho gusto, con mucha alegría. Pero bueno, chavos, ya vamos a iniciar sin más y vamos con algo de Maluma, baby, con la canción Corazón.

0: Ya a las 8 de la mañana con 41 minutos, veníamos escuchando a Blackpink con la canción Go. Y amigos, ya saben qué onda. Y es que hoy es el día de nada más y nada menos que, pues, sin dietas. Y es que es el Día Internacional Sin Dietas y se celebra cada año, por supuesto, pues, el 6 de mayo, chavos. Y a ver, ¿qué onda con esto, no? Y es que fue creado en 1992 por la activista británica Mary Evans Young con el objetivo de cuestionar la cultura de las dietas estrictas y promover una relación más saludable con el cuerpo y la comida, ¿no? Porque sí, aunque no lo creas, o sea, a lo mejor tú dirás, oye, Dani, pero pues eso qué, ¿no? Pero hay gente que de verdad tiene una dieta muy estricta, ya sea porque quiere bajar de peso, porque se quiere cuidar la alimentación, porque, pues no sé, a lo mejor está yendo al gimnasio, está yendo haciendo ejercicio. Entonces, obviamente hay dietas que son muy estrictas, de verdad, ¿eh? Casi no comen nada. Y bueno, ¿qué busca este día? Y es que, primero que nada, fomentar la aceptación corporal, crear conciencia sobre los riesgos de los trastornos alimenticios, que también es importante alimentarse bien. Criticar también los estándares irreales de belleza, ¿no? Como que dices, bro, tampoco necesitas estar súper ponchadísimo y todo eso. Mientras tú te sientas bien y pues todo este show, pues está bien, bro. También promover hábitos saludables sin obsesión, pues por el peso. Y bueno, un dato interesante de esto es que el símbolo de este día es un listón azul claro, por si no sabías. Y esto representa el respeto por todos los cuerpos, sin importar su forma o talla, ¿eh? Entonces, pues chicos, dicen por ahí, no se juzga cuerpos ajenos, algo así dice por ahí, entonces está muy cool, la verdad. Y bueno, el mensaje es bastante clave, ¿no? No se trata de dejar de cuidarse, sí, te puedes cuidar, sino de dejar de castigarse con dietas extremas y aprender a escuchar al cuerpo, ¿no? O sea, eso, porque también incluso por llevar estas dietas demasiado estrictas, muy, muy fuertes, pues también te puede pasar algo, ¿no? O sea, ahora sí que por entre comillas cuidarte, pues te puede dar otra enfermedad. Entonces, pues nada, chavos, ahí por si no sabían, pues ya sabes, ¿no? A romper la dieta. No es cierto, pero ya fuera broma, pues nada más cuida tu alimentación bien, no exageres tanto y, por supuesto, ya sabes, siempre con un especialista. Ya son las 8 de la mañana con 44 minutos, vamos a un corte comercial, pero tú síguele prendiendo a Ultra 91.7.
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0: Son las 8:44.
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Ya las 8:55. Oigan, veníamos escuchando a Jimena Sariñana con Los Ángeles Azules, Mis Sentimientos. Saludos a todos, buenos días. Y oigan, pues de aquí, pues ¿a cuánto se les ha perdido el calcetín? Y es que es algo bien irónico, ¿no? Que te quitas los calcetines, los dejas en un lugar y después dices, bro, no encuentro el calcetín que me falta, ¿no? Si nada más encuentras uno. Y es que en este caso, pues, ¿quién inventó los calcetines, no? ¿Con qué finalidad? Pues primero que nada, no hay una sola persona que pues inventara los calcetines como tal. Y es que su origen es muy antiguo y fue evolucionando pues con el tiempo, ¿no? Pero bueno, ¿de dónde vienen? Y esto es en la antigua Grecia, ¿no? La gente usaba algo llamado piloi, ¿ok? Que eran como calcetines hechos de piel de animales para proteger los pies. Imagínate, piel de animal, wow. Y bueno, los romanos también usaban versiones llamadas udones, ¿no? Sobre todo por el frío. Y en el antiguo Egipto, pues se han encontrado calcetines tejidos de hace más de 1500 años. Incluso, pues, unos con separación para usar con sandalias y toda la movida, ¿no? Y ya, pues, en 1959, el inglés William Lee inventó la máquina de tejer, lo que permitió fabricar calcetines de manera más rápida y en grandes cantidades, ¿ok? Y bueno, un dato curioso es que antes los calcetines eran considerados pues como un lujo, ¿no? Y solo los usaban personas con dinero. Pues hoy todos tenemos varios pares, aunque bueno, algunos se pierden, ¿no? Algunos se pierden, no los encuentras, los combinas de un color y un color, pues total dices, pues nadie los ve, están mis tenis. Y pues también incluso los famosos hoyos, ¿no? Es como de no puede ser, entonces, wow. Pero al final, ya sabes, los calcetines son la onda. Ya a las 8:57 y vamos con más música, así que tú sigue aprendiendo con Daniel León.

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0: 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Son las 9 con un minuto.
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Ya son las 9 de la mañana con 7 minutos. Oigan, eso fue The Joe con la canción End of Beginning. Y, ¿qué crees, amigo? Tenemos la sección de la evolución. Y ya sabes, ¿no? Es que todas las cosas, pues, sí han pasado por un proceso. Algunas más, otras no tanto, la verdad. Y, por supuesto, en este caso, es la evolución de las tijeras. Y es que, pues, la verdad es una buena herramienta. Sinceramente, pues, ayuda en muchísimas cosas, ¿no? Y se ha perfeccionado durante miles de años. Y es que, en este caso, iniciamos con los orígenes, ¿no? Esto antiguo Egipto. Y es que las primeras tijeras aparecieron en el antiguo Egipto, ¿ok? Eran de tipo resorte, una sola pieza de metal doblada que se abría sola al soltarla. No tenía el diseño cruzado actual, ¿no? Después de ahí, pues, se le hicieron una mejora, pues, esto en Roma, ¿no? Y es que los romanos desarrollaron las tijeras con dos hojas cruzadas y un eje central. Y este diseño es prácticamente, pues, el mismo que usamos hoy, ¿no? Ya después, en la Edad Media, pues, empezaron a fabricar con hierro y acero. Se volvieron más resistentes y precisas. Estos fueron útiles para oficios como la costura, barbería, agricultura, entre otras, ¿no? Después de ahí entramos en la revolución industrial. Y es que la producción se volvió masiva gracias a nuevas máquinas. La ciudad de Sheffield se volvió famosa por fabricar tijeras de alta calidad. Y después nos pasamos al siglo XX. Y es que se introducen materiales como acero inoxidable y mangos de plástico. Se crean también diseños especializados, tijeras médicas, escolares, de cocina, peluquería, etc. Porque sí, aunque no lo creas, pues, hasta luego. Aunque no lo creas, pues, sí, las tijeras, pues, hay diferente tipo de tijeras, maestro, ¿eh? Obviamente, pues, son las especializadas. Y ya en la actualidad, pues, ya sabes, ¿no? Hay tijeras ergonómicas, de alta precisión e incluso eléctricas, ¿no? Algunas usan tecnología avanzada para cortar materiales específicos. Estamos hablando de tela, de metal, en cirugías y entre un montón de cosas. Entonces, bueno, hasta aquí la información. Ya son las 9 de la mañana con 10 minutos y vamos con Dulce María con la canción Lo que ves no es lo que soy en Ultra 91.7.

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1: 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Son las 9 con 13 minutos.
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8: Ya las 9 de la mañana con 17 minutos.

0: Ya las 9 de la mañana con 23 minutos. Saludos a todos, buenos días. Y en la sección La Nota Buenota tenemos que la ciencia, el arte y el medio ambiente se unen. ¿De qué estoy hablando? Bueno, y es que una noticia, pues muy muy buena la verdad, es que se están creando más espacios donde la gente aprende y se involucra con el planeta, pues de una forma creativa en este caso, ¿no? Y es que estamos hablando del Festival Ocean Fest 2026, donde reunirá arte, ciencia y actividades para concientizar sobre el cuidado de los ecosistemas y el clima, que sí, sí, es muy importante esa parte y que pues la dejamos pasar y decimos, ay, no pasa nada. Pero no, sí, sí pasan muchas cosas, ¿eh? Por eso hace más calor, bro. Y bueno, total. ¿Y es que qué es el Ocean Fest? Bueno, primero que nada, el Ocean Fest 2026 es un festival que mezcla, pues como te mencioné, arte, ciencia, actividades para el público, con el objetivo de crear conciencia sobre el cuidado del planeta, especialmente de los océanos. Y no es solo un evento, ¿ok? También es una forma de acercar pues temas ambientales a la gente común, pero pues de manera interesante y creativa, ¿no? Para que la gente diga, oh, ok. Y bueno, pues ¿qué va a pasar en esta edición 2026? Primero que nada, esta va a pasar y se realizará el 18 al 24 de mayo, pues del 2026, esto en Valencia, muy lejos. Y bueno, tendrán actividades para todas las edades, ¿no? Desde talleres hasta música en vivo y ya, así todo muy cool, muy nice. Y es que, pues primero que nada, ¿qué es lo más interesante de esto? El arte urbano, ¿no? Y se comenzará con un mural en la ciudad inspirado en la conservación del océano. También mostrarán la biodiversidad del Ártico y la Antártida. Y también, como te mencioné, talleres creativos, ¿no? Como ilustración, fotografía, actividades ambientales, igual unas charlas. Y es que expertos explicarán temas como el cambio climático y los ecosistemas polares, ¿ok? Que eso está bastante, bastante padre, la verdad. Y bueno, pues, ¿por qué es una noticia bastante buena, no? Pues porque, como te digo, acerca la ciencia a la gente, no solo expertos, motiva a cuidar el planeta de forma creativa y entretenida y, pues, involucra a jóvenes, familias y artistas en temas importantes. Entonces, pues, qué padre, qué nice, la verdad. Y, por supuesto, que eso no solo lo hagan allá, ¿no? También sería padre que lo hagan, pues, aquí en México, ¿no? Pues, igual, para involucrarnos, para ver toda esta movida. Y, por supuesto, pues, cuidar el planeta, chavos, ¿no? O sea, es el único planeta que tenemos aquí, chavos. Hay que cuidarlo, ¿no? Ya son las 9 de la mañana con 26 minutos. Vamos con Robbie con la canción Break. Así que préndela tu radio.
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0: 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Son las 9:29.
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1: Ya a las 9 de la mañana con 34 minutos, esto es de los Caligaris con Silvestre y la Naranja con la canción El reloj me miente.

Ya son las 9 de la mañana con 38 minutos. ¿Cómo están, amigos? Buenísimos días a todos. Que tengan un buen miércoles. Llegan en Ultra Mascotas, vamos a hablar sobre los geckos. Así es, estas mascotas bastante curiosas que, pues ya sabes, ¿no? Para gustos, colores, y acá hay personas que tienen mascotas de todo, ¿no? Y en este caso, es que ¿sabías que el gecko puede pegarse al techo? Y es que, bueno, el gecko tiene la increíble habilidad de caminar por paredes y techos sin pegamento, así como lo escuchaste. Y es que esto es gracias a sus patas, ya que tienen millones de pelitos microscópicos que generan una fuerza llamada adhesión molecular, que esto les permite quedarse pegados a casi cualquier superficie. Ajá. Y bueno, un dato curioso también que te voy a dar es que si pierde la cola, puede regenerarla con el tiempo. Ojo ahí, que sí, está bastante increíble eso, ¿no? Aunque no queda exactamente igual, pero, hey, pues no importa, ¿no? Pues tiene de nuevo su colita. Y es que estas mascotas, pues son mascotas tranquilas, silenciosas y bastante fáciles de cuidar, la verdad. Por eso cada vez más personas los tienen en casa, ¿no? Entonces, pues ahí está, por si quieres comprar un gecko, por si quieres tenerlo ahí, pues igual recuerda que es mucho cuidado, mucha responsabilidad. Cualquier mascota que tú tengas, perro, gato, araña, escorpión, pato, conejo, tortuga, un pez, es una responsabilidad, no es cualquier cosa. Entonces, piénsalo dos veces, ¿ok? Por favor, no lo vayas a tener ahí en el calor, luego ahí sin agua, luego sin comer. Oye, por favor, no seas así. Ya a las 9 de la mañana con 39 minutos, vamos con más música, así que préndele a tu radio.

0: 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Son las 9:43.
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6: Ya a las 9:46 y esto es de Natalia Lafourcade con la canción Hasta la Raíz.

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1: Ya a las 9 de la mañana con 49 minutos, Maluma con la canción Cosas Pendientes.

Alright, alright, ya llegué, amigos. Ya son las 9 de la mañana con 52 minutos. Oigan, ¿cómo están? Saludos. Ya, pues ya despierten, ¿no? Ya amaneció, chavos. Ya estamos despiertos, bien puestos. Y, oigan, ¿cuántos de aquí han escuchado? Ya saben, esas palabras, pues, que dices, bro, ¿de dónde salieron esas palabras, no? Cuando tu hijo dice, pues, algunas palabras y tú dices, oye, hijo, no te entiendo. ¿Qué estás tratando de decir? Ya hemos dicho algunas, ¿no? Ya hemos dicho como aura, ya hemos dicho como 6-7. Ya sabes, ¿no? Palabras que dices, bro, ¿de dónde salen? Pero ahora le toca a nada más y a nada menos que la palabra shippear. ¿Ya has escuchado esta palabra en algún momento? A lo mejor la has leído en redes sociales, no sé. Bueno, y es que shippear, pues también es escrito shippear, o en este caso se escribe de diferentes formas, pero pues en el término, pues del internet viene en inglés, ¿no? Que es como esta relationship. ¿Y qué significa? Bueno, pues significa en este caso querer o imaginar que dos personas tengan una relación romántica, ¿no? Aunque no exista en la vida real. Es como de, uy, ese ship con Michael Jackson y Madonna. Es un ejemplo, ¿no? Oh, wow, es, imagínate. Ah, y lo están shipeando, ¿no? O sea, aunque no vaya a pasar nada, bueno, es eso. Y ya, ¿no? Pues algunos ejemplos es como, pues yo shipeo a esos dos de la serie, que quieren que sean pareja, pero pues no van a ser pareja, ¿no? O pues los fans están shipeando a esos cantantes, ¿no? Entonces los seguidores imaginen que andan, pero ya sabes, ¿no? Pues no va a pasar, no va a pasar. Entonces esto se usa en series, películas, incluso en animes, con celebridades o incluso entre amigos, ¿no? Ah, ¿no? Te empiezan a shippear con una persona cuando pues nada, que ver, dices, bro, ¿de qué estás hablando, ah? Y bueno, un dato curioso es que el shippeo se volvió muy popular en comunidades de fans, estos son fandoms, donde las personas crean historias, teorías o contenido sobre su pareja o sus parejas favoritas en este caso. Entonces, ya saben, por si escuchas, órale, mira, te están shippeando con esa persona, ¿no? Es como querer decir como, ah, hay algo ahí, ¿no? Pero no hay nada. Bueno, pues vamos con más música, ya son las 9 de la mañana con 54 minutos.

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0: 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Son las 9:59.
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3: El gobierno municipal de Huauchinango recuerda a la población que a las 11 en punto sonará la alerta sísmica con motivo del simulacro nacional 2026, protocolo que busca mejorar los tiempos de respuesta. La alerta sísmica se emitirá en los diferentes dispositivos digitales de las 32 entidades de la República Mexicana, por lo que invitan a la población a no alarmarse y seguir las indicaciones. La mañana del día de ayer se llevó a cabo el acto cívico y desfile conmemorativo del 164 aniversario de la Batalla de Puebla, recordando con orgullo uno de los acontecimientos más importantes de la historia de nuestro país. Con la participación de autoridades municipales, instituciones educativas y ciudadanía en general, se rindió homenaje a la valentía del pueblo mexicano y al legado del general Ignacio Zaragoza, quien encabezó la histórica defensa de Puebla el 5 de mayo de 1862. Elementos de la Guardia Nacional lograron recuperar un tráiler que había sido robado minutos antes sobre la autopista Puebla-Córdoba a la altura del municipio de Amozoc, Puebla. De acuerdo con los primeros reportes, la localización de la unidad fue posible gracias a los trabajos de inteligencia, lo que permitió ubicar el vehículo en poco tiempo y evitar que fuera descargado por los responsables. Tras el aseguramiento, los elementos federales resguardaron la zona y llevaron a cabo las diligencias correspondientes para poner la unidad a disposición de las autoridades.
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las 10 de la mañana con 8 minutos. Y amigos, es momento del clásico versus hit. Recuerda que aquí tú puedes enviar tu WhatsApp al 776-767-6707 y votar por tu preferido. Y bueno, desde la esquina roja, directamente desde Estados Unidos, la reina del pop contemporáneo, la mujer que rompe récords y corazones por igual, la única e inigualable Taylor Swift, con su canción The Fate of Ophelia.

Y en la esquina azul, representando el sonido icónico de España, pioneros de la movida madrileña, los legendarios Alaska y Dinarama, con la canción ¿A quién le importa?

Y bueno, es momento de votar. Recuerda el 776-767-6707. Te vas por la esquina derecha, Taylor Swift, o la esquina izquierda con Alaska y Dinarama. Recuerda que tu voto es importante para ver quién va a ganar este round. Y es que este día no hay golpes, hay hits. ¿Quién va a dominar el escenario? ¿El pop global o el pop icónico de culto? Así que bueno, que suene la campana y que gane el ritmo. Así que recuerda, vamos a ver. Por supuesto, ahorita ya puedes mandar tu voto al 776-767-6707. ¿Y qué vamos a escuchar de este lado? De una vez más te recuerdo, Taylor Swift con la canción The Fate of Ophelia. Y del lado izquierdo tenemos Alaska y Dinarama, ¿a quién le importa? Y bueno, ya llegó el primer mensaje. Saludos, buenos días. Y dicen que de este lado va un voto para Alaska y Dinarama, ¿a quién le importa? Gracias, saludos. Y metemos, o mejor dicho, mete primer derechazo Alaska y Dinarama. ¡Pum! Y ahí está, tenemos el primer voto. Y también de este lado me dicen buenos días, saludos, saludos. Hola Dani, buen día, te escuchamos en el paraíso. Vamos por Taylor Swift. ¡Uf! Y aquí esquiva Taylor Swift este golpe, da un izquierdazo y esto se empata. Así es, parece ser que ya se empató la cosa. Saludos, muchísimas gracias. Y de este lado dice, buenos días, voto por Alaska y Dinarama. Saludos, buenos días. Y con esto mete otro izquierdazo esta agrupación, Alaska y Dinarama. Y bueno, chavos, parece ser que con esto ha ganado la contienda Alaska y Dinarama con dos votos a favor. Y pues noquea a Taylor Swift. Muchas gracias, saludos, buenos días. Y pues con esto, y con esto remata más. Saludos al buen Gerson que vota por Alaska. Pues ya está en el suelo Taylor, ya dejen a descansar, chavos. Buenos días y disfruten este gran rolón. Que se escuche aquí en Ultra 91.7.

0: Son las 10 con 16 minutos.
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1: Ya a las 10 de la mañana con 23 minutos.

Ya a las 10 de la mañana con 26 minutos, veníamos escuchando a Julieta Venegas con la canción Buenas noches, Desolación. Bueno, buenos días, chavos. Buenos días a todos. Y oigan, amigos, ¿cuántos de aquí han escuchado el nombre de nada más y nada menos que de Liliana? Así es, y es que este nombre, pues obviamente tiene un origen bastante elegante y pues muy simbólico. Así que déjame contarte pues, un poquito de lo que trata y qué onda con todo esto. Y es que primero que nada proviene del latín lilium, ¿no? Que significa lirio, una flor asociada tradicionalmente con la pureza, la belleza y la inocencia, ¿no? Ya con el tiempo, pues Liliana se formó como una variante más elaborada y femenina, pues relacionada con nombres como Lilia o Lilith, ¿no? En este caso. Y bueno, a ver, ¿qué onda con el significado? Y es que Liliana se interpreta comúnmente como, pues, mujer pura, bella como un lirio, de gran delicadeza y nobleza. Y bueno, algunos rasgos son que, pues, te voy a decir a continuación, que pues, bueno, muchas veces el nombre se asocia una persona que, bueno, se llama Liliana, se asocia con que son muy sensibles, pero fuertes, son creativas, con una personalidad tranquila y elegante y con una gran empatía hacia los demás. Ojo ahí, ojo ahí. Y bueno, pues no tiene un solo día universal, pero algunas celebraciones lo relacionan con nombres derivados de pues, Lilia, ¿no? Que pueden festejarse en fechas cercanas al calendario de santos. Entonces, bueno, pues ahí está el significado de nada más y nada menos que Liliana. Creo que sí, saludos a todas.

0: 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Son las 10 con 28 minutos.
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3: Ya las 10 de la mañana con 32 minutos.

Ya a las 10:38 a.m. ¿Cómo están a todos? Saludos, mi gente. ¿Qué tal? Y bueno, vamos con nada más y nada menos que la butaca verde. Ya sabes, ¿no? Pues una recomendación de peli. Por supuesto, igual si tú tienes alguna recomendación, pues me la puedes mandar, ¿no? Al WhatsApp. Me puedes decir, oye, Dani, pues mira, esta película habla de esta y pues ya la mandas, ¿va? Ahora le va. Y bueno, yo les vengo a recomendar esta vez una película, pues, más light para toda la familia, por supuesto. Es una película bastante buena. Bueno, depende también los gustos, pero se trata de la de Scooby-Doo, pero es la 2, ¿no? Monstruos sueltos, o en inglés es Scooby-Doo 2, Monsters Unleashed. Y bueno, pues esta película se estrenó el 26 de marzo del 2004, ¿no? La película está bastante buena, ya sabes, ¿no? El género es comedia, pues un poco de aventura, misterio, pues fantasía. Y bueno, ¿de qué trata esta peli, no? Y es que la historia sigue a Misterio a la Orden. En este caso, pues Scooby-Doo, Shaggy, Fred y Daphne y Vilma. Mientras intentan detener a un villano enmascarado que está creando monstruos reales, ¿no? Para atacar a la ciudad de Coolsville. Entonces, pues aquí el problema es que estos monstruos son versiones reales de los villanos clásicos que ellos ya habían derrotado, ¿no? Lo que pone en duda su reputación como detectives. O sea, no es lo mismo una persona que está disfrazada a un monstruo que es de verdad. O sea, ¿cómo lo detienes, no? Entonces aquí es donde se le complican un poco las cosas a, pues, este grupo, Misterio de la Orden. Y, bueno, ya sabes, ¿no? Los personajes principales, Scooby-Doo, Shaggy, Fred, Daphne, Vilma. Y, bueno, pues el final está bastante bueno, ¿no? La verdad es una buena película, pues, para verla ahí en familia, te digo. Si estás aburrido, 100% recomendada. Y también algo cool es que en esta película, pues, también vamos a ver algunos villanos, algunos monstruos que aparecen. El fantasma del Caballero Negro. También estaremos viendo al fantasma del Minero, Monstruo de Brea, algunos zombies y así. Alguna curiosidad que te voy a dar esta peli es que recaudó más de 180 mil millones de dólares en el mundo, y aunque fue exitosa, pues tuvo críticas negativas al inicio, pero con el tiempo se volvió película de culto, gente. Ahí está, papá, ¿no? Y pues tristemente se canceló una tercera película con el mismo elenco. Ah, hubiera estado bueno, ¿no? La verdad. Ya, aunque sea una tercera. Pero bueno, se animó, chavos. Ya esta película, pues ya sabes que la encuentras en plataformas de streaming. Y también le quiero mandar un fuerte saludo a la terminación 5954 que nos están saludando. Saludos, Dani. Gracias. Qué bonita información. No, gracias a ti. Al contrario, muchas gracias por siempre escucharnos. Saludos y un fuerte abrazo igual. Y también a la tía que nos dice, hola, sobrino, ¿cómo estás? Saludos siempre con Ultra Radio, la mejor estación de Huauchinango. Bonito día. Gracias, tía. Saluditos. Que tenga un excelente día. Y pues también le mando un fuerte abrazo a usted y a toda la familia. Claro que sí. Y bueno, ahora sí, chavos, vamos con música, ¿va? Ya son las 10:41 a.m. Así que esto es de Elefante con la canción Sabor a Chocolate.

0: 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Son las 10 con 45 minutos.
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Ya las 10 de la mañana con 55 minutos y ya estoy de regreso. Oigan, escuchamos a Thalía con Dancing Queen. Saludos a todos y bueno, amigos, vamos con la frase rápidamente. Dice así: persiste con pasión, los resultados llegarán. Así, sencillo, directo, al grano. Persiste con pasión, los resultados llegarán. Así es, chavos, pues tú sal nada más, échale, pero mucha pasión, la verdad, y los resultados, pues tarde o temprano llegarán. A veces pues, llegan tarde, ¿no? Pero sí llegan, te lo prometo que sí llegan. Entonces, esta frase la puedes encontrar en nuestras redes sociales, en nuestra página de Facebook, nos encuentras como Ultra 91.7 FM. Ahí para que dejes tu like, tu me encanta, tu me importa, una reacción y un comentario de igual forma, ¿ok? Y dejas tu follow si es que no nos sigues en nuestra página de Facebook. Y oigan, amigos, también en Ultra 91.7 FM consentimos a mamá. Y es que la mandamos a una estética y luego a comer. Participa enviando un WhatsApp de texto con el nombre de tu mamá y el tuyo. Y en otro WhatsApp de audio, dinos lo que significa tu mamá para ti. Y así de fácil ya estás participando, ¿ok? Y bueno, te recuerdo igual el número, es el 776-767-6707. Así que bueno, amigos, pues con esa invitación, pues recuerda que mamá, pues se le tiene que dar todo. Porque pues se merece todo, chavos, de verdad. Pues mamá siempre nos ha dado todo, pues hay que darle todo de regreso. Oigan, y con eso también ya me paso a retirar. Muchas gracias a todos, de verdad, que tengan un excelente día. Bonito miércoles, síganselo pasando chicle bomba. Y no le cambies a la programación de Ultra 91.7 FM. Daniel León regresa, pues, más al ratito. Pero aún así, te dejo con muy buena música y, por supuesto, con Sayuri en unos minutos más. Saludos a todos, buena vibra y buenos días. Cuídense mucho y bye bye.

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Ya son las 11 de la mañana con 5 minutos y acabamos de escuchar a Harry Styles con la canción Apertura aquí en Ultra 91.7. Y oigan, pues el día de hoy vamos a estar hablando de diferentes temas. Y es que traemos un poquito de fútbol, ya saben, también traemos algo acerca de BTS, la última noticia que tenemos acerca de BTS, así que no le cambies. Y también vamos a estar hablando de lo que está pasando con la selección mexicana y la selección del Guadalajara. Así que, oigan, hay que estar muy atentos porque se está poniendo muy tenso esto. Y también vamos a estar hablando un poquito acerca de la IA y de alguna película. Así que no le cambies a Ultra 91.7 porque vamos a estar hablando en estas 3 horas. Mi nombre es Ayuri y te voy a estar acompañando desde las 11 de la mañana hasta las 2 de la tarde. Así que no le cambies a Ultra 91.7. Y ahora sí, nos vamos a escuchar a Titanium de David Guetta aquí en Ultra 91.7. Súbele a tu radio.

0: Son las 11 con 14 minutos.
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Ya son las 11 de la mañana con 19 minutos y acabamos de escuchar a Los Ángeles Azules, a Belinda, con la canción Por Ella. Y oigan, pues, ¿qué creen? 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Pero bueno, vámonos con más música en lo que esperamos tus mensajitos de WhatsApp. Vamos a estar escuchando a Chayanne y a Wisin con la canción Que Me Has Hecho, así que súbele a tu radio.

0: 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Son las 11:31.
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Ya son las 11 de la mañana con 38 minutos y acabamos de escuchar Shabba Dabba Dabba de OV7 aquí en Ultra 91.7. Y oigan, el día de hoy les traigo una noticia muy grande. Y es que la presidenta de México anunció por la tarde de este miércoles que recibirá a BTS en el Palacio Nacional. Los integrantes de la banda saldrán al balcón a saludar a sus fans. Y justamente, ¿no? Pero suena muy surreal esta noticia, ¿no? Pero justamente ya está dando la vuelta en todos lados. Y sí, justamente sí es real. Y no solo eso, también se dice que los integrantes pues van a salir ahí a saludar a sus fans, van a estar conviviendo un ratito. Obviamente, pues esto ya está generando una locura total en redes sociales, porque pues BTS no es cualquier grupo, ¿no? Es uno de los fenómenos globales más grandes de los últimos años. Y verlos en un lugar tan simbólico para México es algo que nadie tenía en el radar. Y bueno, también ahora hay que tomarlo con calma, porque pues cuando una noticia suena así tan grande, pues vale la pena esperar las confirmaciones oficiales y los detalles claros, ¿no? O sea, que ya nos queramos lanzar ahí a México y al final terminemos pues que no. Y pero pues eso sí, esto sí lo confirma tal cual y estaríamos pues ya justamente hablando de un momento completamente histórico para las fans de BTS, para las ARMYs y para la cultura pop en México. Y es que a veces estas noticias parecen imposibles hasta que llegan a pasar, y esto sí es real. México ganándole a la IA otra vez. Y es que ya está a punto de volverse el centro del mundo del pop por un momento. Pero cuéntame si es que a ti te gustaría ir a verlos o que se asomen y te digan hola. Vamos a continuar con más música aquí en Ultra 91.7. Vamos a estar escuchando a Santa Musa aquí con la canción En la Oscuridad. Así que súbele a tu radio.

0: 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Son las 11:46.
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Ya son las 11 de la mañana con 54 minutos. Y oigan, vamos a hablar acerca de... Es que hay artistas que no necesitan reinventarse todo el tiempo porque ya encontraron su esencia, ya crecieron, ya la verdad se vuelven unos íconos, unas leyendas. Y pues si vamos a hablar acerca de eso, vamos a estar hablando acerca de Adele. Y es que desde Londres para el mundo, Adele construyó una carrera basada en algo muy simple, pero muy difícil de lograr. Esa emoción real. Su voz no solo es potente, es muy honesta, y canciones como Someone Like You o Rolling in the Deep no solo fueron éxitos, sino que ya son momentos, ya son experiencias, ya es demasiado, ya es toda un, ya es un combo, ¿no? De todo esto y de esos que todos en algún punto hemos llegado a sentir y que ya hemos llegado a cantar, ¿no? Y algo que hace la diferencia es que no sigue tendencias, sino que ella misma va marcando su propio ritmo y siempre va rompiendo todo, no solo premios, no solo pasarelas, de verdad, ella ya es la reina. Saca música cuando quiere, pero se toma su tiempo y aún así cada lanzamiento se vuelve un evento muy global. Además, sus discos suelen reflejar etapas de su vida como amor, ruptura, crecimiento y todo contado sin filtro a través de su música. Aparte, pues es que ella no necesita así tanto marketing. Aparte, sabemos que ama mucho México porque llega a tener esa colección de los doctores que nosotros sabemos que regalamos durante los conciertos cuando los vestimos y todo eso, pues justamente ella ha dicho que ya tiene su colección enorme y que le encanta que le regalen este tipo de obsequios, este tipo de muñecos, y pues ya sabemos que México es de sus países favoritos siempre. Así que oigan, la verdad es que ella solo necesita su voz para hacer que todo el mundo vibre. Pero bueno, justamente lo vamos a escuchar aquí en Ultra 91.7. Este es Set Fire to the Rain de Adele.

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Son las 12:01.

Ya son las 12 del mediodía con 4 minutos y acabamos de escuchar a María Becerra con la canción Automático. 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Y bueno, vámonos con más música, ya son las 12 del mediodía con 5 minutos y vamos a estar escuchando a Shakira y a Maluma con la canción Chantaje, así que súbele a tu radio. Uy, de verdad, qué buena canción, así, ahora sí, que reviente tu bocina.

0: Son las 12 con 15 minutos.
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0: Ya son las 12 del mediodía con 21 minutos y acabamos de escuchar a Billie Eilish con la canción Birds of the Feather aquí en Ultra 91.7. Y oigan, a ver, déjame preguntarte algo. ¿Cuándo fue la última vez que le dijiste gracias a tu mamá? Pero en serio, no de rápido, no por compromiso, de verdad. Porque mamá siempre está, aunque tú no lo notes y aunque no lo digas. 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Y oigan, pues ya tenemos aquí una participación que nos llegó hace ratito y queremos que pues ustedes la escuchen para que puedan participar. Vamos a escucharla, a ver.
1: Hola, pues mi mamá significa todo, es mi cómplice, es mi fortaleza, es mejor amiga, ella es como ninguna otra, es todo para mí, es la que me enseñó, me crió y luchó por mí y dio todo para mí para llegar a ser quien soy ahora. Y sé que para mí siempre va a ser mi apoyo incondicional y ella es todo cariño y ternura y pureza. No tengo nada más que decir, simplemente es mi todo, es mi corazón, es mi fuerza y sin ella definitivamente yo no sería nada.
0: Y es que ella tiene toda la razón, pero bueno, vamos a continuar aquí con más música. Esto es Shakira y Raúl Alejandro con la canción Te Felicito. Así que vamos a estar esperando tu audio y tu mensaje porque usted ya está participando. Yaret, muchísimas felicidades, ya estás participando. Así que continúen atentos de Ultra 91.7 y continúen mandando sus mensajes. Continuamos con más música.

0: 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Son las 12 con 30 minutos.
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Ya son las 12 del mediodía con 38 minutos y estábamos escuchando a Justin Bieber y a J Balvin con la canción Sorry aquí en Ultra 91.7. Y oigan, vamos a hablar un poquito acerca de fútbol. Y es que la última vez que China clasificó a un mundial de fútbol fue en el 2002. Desde entonces no ha regresado a la Copa del Mundo. Imagínense, ya llevamos que 24 años aproximadamente, ¿no? Y pues justamente la última vez fue hace 24 años y hace más de 2 décadas. Entonces no ha logrado regresar al torneo más importante del fútbol. Y esto llama la atención porque estamos hablando de uno de los países más grandes del mundo, con millones de personas, pero que no ha podido consolidarse en el fútbol internacional. Ha invertido, ha intentado desarrollar talento, incluso ha llevado jugadores y entrenadores extranjeros, pero el resultado no ha sido el esperado, ¿no? Porque sigue sin clasificar. Y esto demuestra algo bien interesante, y es que en el fútbol no todo es dinero o tamaño, también es estructura, desarrollo y tiempo. Y todo esto pues se ve reflejado, ¿no? Entonces, ay, ¿qué les podemos decir? Mínimo no estamos, México no está como China, ¿eh? Y el talento justamente puede estar en cualquier lugar, pero llega al mundial y es otra historia. Vamos a estar escuchando a Danny Ocean con la canción Volaré aquí en Ultra 91.7, así que súbele a tu radio y quédate aquí en la estación más pasada de verde.

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Son las 12 con 46 minutos.

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12 del mediodía con 51 minutos y acabamos de escuchar a Swim de BTS. 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Y bueno, vamos a continuar con más. Vamos a escuchar a Anita con la canción Varias Quejas aquí en Ultra 91.7, así que oye, súbele a tu radio y quédate en la estación más pasada de verde.

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1: Vamos, listo. Salud, muchachos, por esa mujer.

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0: 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Es la una en punto.
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2: La Dirección de Protección Civil y el Sistema DIF Municipal de Huauchinango participaron en la capacitación de atención a la población en condiciones de emergencias con sede en el municipio de Aguazotepec. Durante esta jornada se contó con la presencia de la delegada del Sistema DIF de la microrregión 02, Angélica Ávila Tecorralco, así como del coordinador del Departamento de Enlace, Gestión y Apoyo en Contingencias del Sistema DIF Estatal, José Francisco Sánchez Sánchez, quienes presentaron el programa de asistencia social y grupos vulnerables y prioritarios. Estas acciones fortalecen la coordinación institucional y reafirman el compromiso de trabajar por la seguridad y el bienestar de quienes más lo necesitan. En el marco del tradicional desfile cívico-militar por el aniversario de la Batalla de Puebla, contingentes estudiantiles de la Benemérita Universidad Autónoma de Puebla participaron el día de ayer sobre las calles principales de la capital poblana, como parte de una de las conmemoraciones más importantes del país. El contingente de la UAP fue encabezado por segunda ocasión por la rectora Lilia Cedillo. La mejor manera de transformar al mundo es a través de la educación. Por ello, la diputada local del Distrito 01, Guadalupe Vargas, invita a jóvenes a la Feria Profesiográfica, un espacio para descubrir nuevas oportunidades, conocer opciones académicas y dar el siguiente paso hacia un mejor futuro.
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Ya son la 1:04 y escuchamos a Chayanne con la canción Bailando Bachata aquí en Ultra 91.7. Y oigan, pues el día de hoy hubo muchas noticias de que si el Chivas, que si la selección mexicana, que si esto, que si el otro. Y es que, bueno, justamente estamos hablando de que ya les había yo contado por aquí que muchos de los jugadores de el Guadalajara, pues van a estar seleccionados para la selección mexicana, ¿no? Pero bueno, ¿tú querías, si fueras jugador justamente del Club Deportivo de Guadalajara y te llaman para la selección mexicana, pero al mismo tiempo tu club te está necesitando? Porque justo ese es el dilema. Por un lado está tu equipo, el que te paga, el que te da minutos, el que te respalda semana a semana, pero por el otro estás representando a tu país y para eso muchos jugadores es el como el máximo orgullo, ¿no? Ahora, en teoría, las reglas claras, hay reglas claras, ¿no? Las convocatorias oficiales de selección tienen prioridad específicamente en fechas de la FIFA. Pero en la práctica las cosas no siempre son tan simples. Hay torneos, hay momentos claves, hay presión también de los clubes y decisiones que pueden marcar pues carreras, ¿no? Entonces la pregunta real es, ¿ves el presente con tu equipo o por el sueño de jugar con tu país? Porque aquí la verdad es que sí hay muchos problemas ya con estos dos equipos. Pero bueno, ay, más bien, ¿qué harías tú? Dime, si tu equipo te está necesitando, pero por el otro lado ya estás seleccionado para estar en la FIFA. Está muy complicado, la verdad. A ver qué es lo que termina pasando con estos jugadores del club del Guadalajara. A ver qué es lo que terminan aceptando. Ya es la 1:06 y vamos a escuchar a Yami y a Alejandro Sanz con la canción Cuéntame. Así que súbele a tu radio.

0: 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Es la 1:14.
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Ya es la 1:20 p.m. y acabamos de escuchar a Jennifer López y a David Guetta con la canción Save Me Tonight aquí en Ultra 91.7. Y oigan, pues, híjole, vamos a hablar acerca de una persona con una vibra bien alta. Y es que vamos a hablar de alguien muy importante, la mujer que pues siempre ha andado por ahí, ¿no? Y que siempre nos da de qué hablar. Vamos a hablar acerca de Belinda. Pues justamente hay artistas que crecen contigo y pues justamente ella es una de ellas, ¿no? Y ella jamás ha dejado de reinventarse. Muchos la conocimos desde muy chiquita, en novelas, en televisión, pero con el tiempo pues fue construyendo una carrera musical que se volvió parte del pop en español. Canciones como Ángel o Egoísta marcaron una etapa de esas que no faltaban en la radio. Pero lo interesante de Belinda es que nunca se ha quedado en un solo lugar. Ha pasado por diferentes estilos, colaboraciones, momentos mediáticos y siempre encuentra la forma de volver a estar en conversación. Porque más allá de la música también es una figura pública que pues genera mucho tema, ¿no? Moda, redes, proyectos, relaciones. Siempre hay algo que está pasando alrededor y eso en la industria actual también es parte del juego. Y es que justamente ella ha sido de las artistas que desaparecen, pero que siempre regresan. Y Belinda siempre encuentra la forma de estar presente con nosotros. A través de redes sociales, a través de videos, a través de imágenes. También pues sabemos que lleva como una vida pública, pero también su vida personal la lleva como muy, muy escondida, muy por abajito, porque sabemos que ella casi no llega a dar como ciertos comentarios acerca de relaciones, de su vida, de lo demás. La verdad es que sí la vemos en videos, sí la vemos conviviendo, pero su vida ya personal la lleva más como de su parte. Y justamente la vamos a estar escuchando aquí en Ultra 91.7 con la canción En la Oscuridad. Así que súbele a tu radio.

0: 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Es la 1:31
1: y la temperatura 34 grados.
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1: Ya es la 1:38 y ¿qué creen? Vamos a hablar acerca de la inteligencia artificial. Y es que hay un tema del que poco se habla, pero está creciendo rápidamente. Y esto es justamente la inteligencia artificial. Si todo eso que usamos diario, chats, imágenes, recomendaciones, pues la verdad es que no es magia. Detrás de eso hay centros de datos gigantes funcionando 24/7. Y eso significa una cosa: consumo de energía. Cada vez que usas inteligencia artificial, hay servidores procesando información en tiempo real, y eso a gran escala está aumentando la demanda energética global. No es que tú por usarla una vez cambies todo, pero millones de personas usándolo todos los días, pues sí hace la diferencia. Empresas tecnológicas ya están invirtiendo en energías renovables, en hacer sistemas pues más eficientes, pero el crecimiento es tan rápido que el reto pues sigue ahí. Y esto abre una conversación muy interesante. ¿Hasta qué punto queremos depender de la tecnología si también tiene un costo ambiental? Porque ya supimos que justamente todo esto de pues la inteligencia, que si tú le preguntas se gasta 10,000 litros en una sola respuesta y pues todo eso, ¿no? Pero la verdad es que se sigue consumiendo y se sigue consumiendo y se sigue consumiendo, y cada día hay más pues compañías que le están apostando más a la inteligencia. Entonces se está haciendo un consumo de energía pero gigantesco. Y bueno, justamente no todo lo digital es invisible. A veces lo que no vemos también es un impacto real a nuestro mundo. Entonces hay que tener mucho cuidado, porque pues sí, sabemos que a lo mejor y una persona, si no la usas tú, pues ok. Pero si ya lo hacemos millones de personas, híjole, sí llega a causar un impacto en el ambiente enorme. Pero bueno, vámonos con más música. Esto es Lazo con la canción Pornografía. Así que súbele a tu radio.

0: Es la 1:45.
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Ya es la 1:53 y oigan, una pausa pequeña. Y es que, porque entre todo lo que haces en el día, seguro hay alguien que siempre ha estado ahí, ¿no? Alguien que te ha escuchado, que te ha apoyado, que incluso te ha aguantado en tus peores momentos. Sí, estamos hablando de mamá. Por eso en Ultra 91.7 dijimos que ya es momento de regresarle, aunque sea un poquito de todo lo que ella da. Así que la vamos a consentir como se merece. La vamos a mandar a la estética para que se relaje, se desconecte y se sienta increíble. Y después, a comer delicioso. Un día para ella, sin pendientes, sin prisas, solo disfrutar. 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Primero, mándanos un WhatsApp de texto con tu nombre y el de tu mamá. Y luego en otro mensaje de audio, cuéntanos por qué es lo que significa tu mamá para ti. No tiene que ser perfecto, solo tiene que ser muy sincero. Y listo, con eso tú ya estás participando. Así que piénsalo bien porque esta vez no es cualquier premio. Es una oportunidad para decirle a tu mamá gracias, pero muy en grande. En Ultra 91.7, donde consentir a tu mamá no es opción, es nuestra misión. Así que esperamos tus mensajes en lo que escuchamos a Charlie Puth con la canción Be Yourself.

0: muchísimas gracias por acompañarme durante estas 3 horas. No le cambies porque ya en unos minutos continúa Dani y nos volvemos a escuchar en punto de las 6 de la tarde.
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con mucha actitud, por supuesto. Y pues, veníamos escuchando Los Ángeles Azules con María Becerra con la canción El Amor de Mi Vida. ¿Cómo están a todos? ¿Qué tal el calor? ¿Está fuerte? ¿Está sabroso? Está muy, pero muy intenso. Y es que estamos a 31 grados hoy, entonces... Híjole, pues se siente bastante. Ya sabes que te puedes reportar conmigo al WhatsApp en cabina, por supuesto. Ahí va a estar el WhatsApp para que tú puedas mandar tu mensaje, para que tú puedas enviar un saludo a la gente de la chamba, por supuesto, a tu familia, a tus amigos, a tu pareja, a quien tú quieras, ¿no? Entonces, pues ahí está, amigos. Llegan, amigos, por supuesto. Y es que tenemos que festejar a mamá, pero en grande, ¿no? O sea, le tienes que dar lo mejor de lo mejor. Y es que en Ultra 91.7 FM consentimos a mamá. ¿Y qué crees? La mandamos a una estética y luego a comer. Pero híjole, papá, delicioso. Por supuesto, puedes participar enviando un WhatsApp de texto con el nombre de tu mamá y el tuyo. Y en otro WhatsApp de audio, pues dinos lo que significa tu mamá para ti, ¿va? Y así de fácil ya estás participando. Entonces aprovecha esto y dale el mejor regalo a mamá porque se lo merece. Oigan, ya son las 2 de la tarde con 5 minutos, así que vamos con Keniaos con la canción Ruleta Rusa.

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0: 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Son las 2 con 14 minutos.
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son las 2 de la tarde con 21 minutos. ¿Cómo están, amigos? Buenas tardes. Y oigan, amigos, Jafar Jackson arrasa con el Met Gala. Y es que, ¿qué crees? Hizo su aparición, por supuesto, también en el Met Gala 2026 y dejó claro que la historia no se repite. Se honra, así es. Y es que él menciona que pues él quería ir con algo que está en el mundo de Michael, ¿no? Pues él confesó así, rindiendo como un atributo pues elegante, poderoso y cargado de simbolismo inigualable, ¿no? No le quería copiar como tal a Michael, pero sí quería como, ya sabes, ¿no? Honrarlo como algo más o menos, ¿no? Y por supuesto, pues el resultado fue más que un outfit, ¿no? Fue un momento. Esta conexión entre generaciones, donde el pasado y el presente pues se fusionan para recordarnos el legado del rey del pop, ¿no? Que no solo vive, sino también evoluciona en un solo outfit que representa pues toda la sangre de Jackson, ¿no? Entonces, wow, qué padre. La neta, qué padre, sinceramente. Porque al final yo creo que él pudo haber hecho como de, bueno, pues voy a copiarle acá a mi tía, no sé qué, y no sé cuánto. Pero pues no, él optó por otra cosa, ¿no? Y al final está bien, y cada quien tiene su legado, ¿no? Cada quien tiene su historia y él no quiere hacer lo mismo. Él quiere ser diferente, entonces simplemente está ahorrando todo. Así que bueno.

0: saludos. Igualmente, que tengas un excelente día, bonito día, y por supuesto que te vaya muy bien en el trabajo. Saludos, saludos y más saludos. Y también tengo acá otro audio, entonces voy a escucharlo rápidamente. Hola, hola, buenas tardes.
1: Hola, Daniel León, buenas tardes.
0: Hola, buenas tardes.
1: Hoy estoy comiendo sopa de caracol con crema y pechugas empanizadas.
0: Qué rico, oye.
1: Y pepinos.
0: Y pepinos, qué rico, qué sabroso, buen provecho, Franco, que comas excelente, que comas muy rico. Y por supuesto, a toda la gente que ya está comiendo, pues igual, buen provecho, que coman muy delicioso, ¿no? Por supuesto, con un agua refrescante, ¿eh? No se les vaya a ocurrir comer ahí un caldo, un pozole, porque... No, con ese calor como que no se recomienda, pero bueno, cada quien es libre, ¿no? Y oigan, ya son las 2 de la tarde con 24 minutos. Vamos con algo de Morat, con la canción Por Si No Te Vuelvo A Ver.

0: 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Son las 2:28.
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Ya son las 2 de la tarde con 34 minutos. Saludos a todos, amigos. Estábamos escuchando a Justin Bieber con la canción Baby. Qué rolón, ¿no? Por supuesto, muchos fanáticos de Justin Bieber. Y bueno, amigos, también pues para decirles, ¿no? Hacerles la invitación y por supuesto, porque mamá se merece todo, ¿no? ¿Cuántas veces te ha apoyado tu mamá? ¿Cuántas veces ha estado tu mamá para ti? ¿Cuántas veces te ha escuchado? Híjole, ¿cuántas veces qué no ha hecho por ti tu mamá? Seamos sinceros, híjole. La verdad es que nunca cabríamos. Y bueno, solo por eso, pues ¿qué crees? Pues en Ultra 91.7 consentimos a mamá y la mandamos a una estética. 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

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Y al final todo este mes de mayo, ¿no? 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Oye, es lo que se merece. Eso y mucho más es lo que se merecen las mamás. La verdad, chavos. Oigan, ya son las 2 de la tarde con 36 minutos y vamos con más música. Por supuesto, vamos con Warner Public con la canción Need Your Love.

0: 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Son las 2 con 43 minutos.
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9: Ya son las 2 de la tarde con 46 minutos.

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1: Ya son las 2 de la tarde con 49 minutos. Ya estoy de regreso, chavos. Y oigan, en Ultramoda, obviamente, pues a ver, vamos a hablar un poquito más sobre esto. Y es la Mid-Gala 2026, ¿no? Obviamente, pues dominó toda la conversación y todas las redes sociales. Y es que volvió a ser el evento más importante del año, pues, en moda. Y este año giró en torno a la idea de que la moda es arte, ¿ok? Con looks pues mucho más conceptuales y creativos. Y es que en este caso, como te había mencionado, pues el cantante Bad Bunny sorprendió con un look donde parecía ya se veía pues grande, ¿no? Usando pues maquillaje postético como parte de una propuesta artística. También vimos a Sabrina Carpenter con este homenaje al cine clásico con vestidos inspirados en Audrey. Y bueno, total, la verdad es que sí, ahí tenía las cintas y todo el show y se veía bastante cool, la verdad. También hubo pues estilos más minimalistas, ¿no? Como el de Loli Bahía, que apostó por elegancia simple en lugar de extravagancia. Y pues también, ¿no? Vimos otros, la verdad. Y bueno, este evento genera tanto impacto que puede multiplicar el uso de internet al día siguiente, así como lo escuchas. Y te digo, se vieron muchísimos, por supuesto, unos más acá, otros más locos. También el de, ¿cómo se llama este? Sam Smith, igual, que siempre va a formar la temática y también se la rifó. Entonces, híjole, te digo que si quieres ver las imágenes bien, pues yo no te las podría explicar, ¿no? Tú necesitas verlas con tus propios ojos. Pues en redes sociales, ahí están todas las imágenes y, por supuesto, pues ahí ya hay checas. Dices, wow, ¿no? Hay gente que dirá, wow, ¿qué es esto? Por favor, ¿no? Y hay gente que dirá, esto es arte. Pero bueno, total. Saludos a todos, que tengan un excelente día. Y pues también vamos a escuchar un audio rápidamente aquí y pues después nos vamos a música. Hola, hola, buenas tardes. Hola.
2: Hola, Dani.
1: Hola.
2: Saludito. Te
1: saluditos.
2: Quiero. Y le manda saludos a la Yuli por...
1: ¿A Yuli?
2: Por mi parte.
1: Ok, va, va, va.
2: Por parte de la totallita.
1: Va.
2: Adiós.
3: Hola, Dani, yo te mando saludos a ti.
1: Gracias.
3: A mi mejor amigo.
1: Vamos.
3: Adiós, bye, te quiero mucho.
1: Bye, Nicole, saludos, yo también te quiero mucho. Saludos a la tocadita, saludos a Nicole y saludos a Julie, que pues no la conozco, pero esperemos algún día. Saludos, por supuesto, muchísimas gracias, que tengan una excelente tarde. Las quiero muchísimo y les mando un fuerte abrazo, claro que sí, a donde quiera que estén. Muchísimas gracias y bonita tarde. Y ahora sí, chavos, vamos con música, ¿va? Esto es de Shakira con la canción Acróstico.

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Son las 3 con 2 minutos. 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

Ya a las 3 de la tarde con 5 minutos. Saludos y los sigo acompañando una hora más. Por supuesto, en la estación más pasada de verde, Ultra 91.7 FM. Y pues la voz que escuchas es de tu amigo, tu servidor, Daniel León. Ok, acá tu locutor de confianza, siempre presente. Oigan, amigos, pues ¿qué onda? ¿Hay plan o no hay plan? ¿Qué van a hacerle a la mamá? La neta. Porque hay gente que pues no le va a hacer nada, ¿eh? A lo mejor por tiempo, pues a lo mejor por, no sé, por el money, ¿no? Pues que igual suele pasar. 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Y bueno, ya con eso. Oigan, ya son las 3 de la tarde con 6 minutos y vamos con más música. Así que sigue escuchando Ultra 91.7.

0: 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Son las 3 con 13 minutos.
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Ya a las 3 de la tarde con 18 minutos, venimos escuchando Blackpink con la canción Go. ¿Y cómo están, amigos? ¿Qué tal el calor? Está buenísimo, ¿verdad que sí? Y oigan, y es que, a ver, muchos de aquí, muchos a lo mejor no, pues conocerán a esta ex actriz de Euphoria. Sabemos que ya salió la tercera temporada. Pues la gente la está viendo, la gente, pues sí, le está gustando, ¿qué onda? Y en este caso estamos hablando de Barbie Ferreira. Y es que en este caso, pues ella captó la atención recientemente en alfombra roja y pues en un desfile de Victoria's Secret, ¿no? Y bueno, ¿qué onda con esto, no? Obviamente, pues su look, ya sabes que, pues estaba renovado, pues obviamente se cuidó y por supuesto, entre otras cosas, ¿no? Pues nadie la reconocía, decía, wow, pues ¿qué hizo, no? Y es que, a ver, aquí ella pues abordó su salida en la serie en 2023. Y ese explicó el por qué, ¿no? ¿Cuál fue el motivo? La verdad es que ella dijo que amaba a su personaje, que en este caso es Kat, allá en Euphoria, pero sentía que estaba encasillada, ¿no? Y es que sí, en algún punto a lo mejor los personajes están un poquito encasillados. Entonces, ella no quería que su carrera se definiera por ser la mejor amiga, así pues dijo, la mejor amiga, pues, de este personaje que era pues más principal, ¿no? Y pues la neta sintió que la narrativa ofrecía para su personaje pues no le brindaba pues un futuro significativo. Entonces dijo, pues yo la verdad ya no quiero continuar, y se fue. Así es. Y es que sí, la verdad es que mira, su chamba pues es buena en lo que hace. O sea, sí es buena, lo podemos ver en la primera temporada y en la segunda temporada todavía salió. Pues creo que sí, no me acuerdo la verdad, pero en la primera sí salió definitivamente, ¿no? Entonces fue como de wow. Pero bueno, pues así pasa cuando sucede, chavos, ¿no? Ya no quería ser como ese personaje nada más. Y al final pues le fue bien porque hizo otros personajes, ha estado saliendo y así. Entonces, bien por ella. Ya a las 3 de la tarde con 20 minutos. Y oigan, me mandaron otro audio ahí diciéndome que no sé qué, pero oigan. Pero es que no dicen bien en su audio el nombre. No, se pasan, manda. Se pasan, chavos. Entonces se pasan, chavos. Pero bueno, pues nada más, ya a las 3 de la tarde con 21 minutos, ya vamos con más música. Esto es de Maroon 5 con la canción Sugar.

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1: Ya a las 3 de la tarde con 25 minutos, estos de los hombres que los mejores años de nuestra vida.

0: 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Son las 3 con 29 minutos.
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Saludos a todos, buenas tardes, ¿cómo están? Y ya son las 3 de la tarde con 37 minutos. Vamos con más música, ¿te parece? Esto es de María Becerra con la canción Qué ganas de comerte.

0: 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Son las 3:44.
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Ya son las 3 de la tarde con 51 minutos. ¿Cómo están, amigos? Escuchamos a Jacinto con la canción Maniático. Y oigan, ¿sabían que en 2012, pues Lady Gaga compró 55 piezas en una subasta de Julien's Auctions? Que entre ellas eran chaquetas, guantes y vestuario usado por el rey del pop. Y es que la venta completa recaudó cerca de unos 5 millones de dólares, ¿no? Y pues obviamente Lady Gaga fue una de las principales compradoras, obviamente, ¿no? Ya años después, pues reveló que su colección ronda las 400 piezas, imagínate, ¿no? Y que las mantiene en un cuarto con aire controlado para protegerlas del deterioro. O sea, imagínate, no las compró para verlas y ay, sí, era lo chido, ¿no? O sea, no, y es que su intención no era solo tenerlas como trofeos, ¿no? Sino preservarlas como parte del legado cultural de uno de los artistas más importantes de la historia. ¡Wow! No puede ser. Y justo, pues ella también, como te mencioné, por ahí unos días, una semana yo creo, pues igual prestó lo que es la chaqueta de Thriller, prestó el guante, o sea, prestó varias cosas, ¿no? Al final, pues qué padre, ¿no? Qué padre, porque híjole, pues no sé. O sea, imagínate, ¿no? Cualquier artista pues puede hacer lo que sea. Las vende, pues no las procura o que se hagan feas. Yo qué sé, ¿no? Entonces ella no, ella quiso, yo las mantengo porque es un legado, ¿no? Al final, pues sí sirvió de mucho porque, o sea, imagínate, ahora estamos viendo una película y todo lo que vemos, o sea, es de Michael Jackson, o sea, bros, por favor. Entonces, qué padre, sinceramente, qué padre, se la rifó Lady Gaga, sinceramente, y por supuesto, pues creo que quedó en buenas manos todo lo que tiene, pues sí, quedó en muy buenas manos, ¿no? Que bueno, igual, ¿no? Pues se pudo quedar con su familia, pero bueno, ahí está bien. Oigan, ya son las 3 de la tarde con 53 minutos, súbele a tu radio.

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Ya a las 4 de la tarde con 5 minutos. Eso fue de Alexander Acha con la canción Amiga. Saludos a todos, ¿cómo están? Y oigan, amigos, amigas, ¿qué tal está el calor? Está bastante, bastante bueno, ¿verdad que sí? 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Y así, ¿no? Entonces, pues ahí está la invitación, chavos. Ya son las 4 de la tarde con 6 minutos y vamos con más rolitas. Danny Ocean con Ryan Castro, Desahógate.

0: Son las 4 con 12 minutos.
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4 de la tarde ya con 17 minutos. León Larregui con la canción Amén. ¿Cómo están, amigos? Saludos, ¿qué tal? Buena vibra. Y oigan, amigos, pues, ¿qué creen? Y es que en este caso hay un video ahí en redes sociales que está circulando, la verdad. Está muy chistoso porque en este caso, pues, invitaron a un... Bueno, hay un payasito, un animador, por así decirlo, donde, pues, está así en la fiesta. Ay, ¿qué tal? ¿Cómo están? ¿No? Y en una de esas dice, ¿qué pasa el festejado? ¿No? Él no sabía. Él dijo, ¿qué pasa el festejado? Kai, algo. Ajá, dijo su nombre, Kai. Y ya, ¿no? Pues en eso va pasando una señora. Y pues, ¿qué crees? Lleva a su perrito. Sí, no es un niño. Le están celebrando un perrito, imagínate. Y ya obviamente se volvió viral, ¿no? Porque incluso el animador fue como así, como de. ¡Ay, pues es una mascota! ¿No? Así como que dice, ¡ay, pensé que era una persona! Un niño, ¿no? Entonces está muy, muy chistoso, la verdad. Y pues nada más, ¿no? Entonces ahí se ve cómo está el perrito, cómo le están cantando las mañanitas todos. Y es un perrito que está bastante chiquito, ¿no? Y por supuesto se volvió viral en TikTok tras festejar su cumpleaños número nada más y nada menos que 5, ¿no? Con temática de Paw Patrol. Ah, ojo ahí, ¿eh? Y pues todo el show incluido, como te mencioné, ¿no? La verdad es que, pues sí, y lo más chistoso es que el animador también aseguró que era su primera fiesta canina, ¿no? Te digo, él pensó que era, pues, de un niño, ¿no? O sea, pues todo concordaba con esto, ¿no? Paw Patrol, niño, así, y ya, cuando vio el perro, pues se fue como de, ah, no puede ser. Y ya, pues fue un momento bastante chistoso, ¿no? Y dices, wow, México, eres grande, México, eres grande, lo vuelves a hacer. Y bueno, pues ahí está la información. Oigan, ya son las 4 de la tarde con 19 minutos. Y vamos con más música. Esto es para los fanáticos de El Conejo Malo, por supuesto. También a Tiny y a Julieta Venegas con la canción Lo Siento, Bebé.

0: 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Son las 4 con 29 minutos.
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Está bastante, bastante buena. Y ahora sí, chavos, ya bajó el calor. ¡Ah, qué rico, qué sabroso! ¡Qué, ah, qué buen miércoles, la verdad! 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Y bueno, sin más, sigamos disfrutando de esta gran programación en Ultra 91.7 con tu servidor, Daniel León.

0: Son las 4 con 45 minutos.
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Ya a las 4 de la tarde con 51 minutos. ¿Cómo están, amigos? Escuchamos a Los Ángeles Azules con Belinda por ella. Y oigan, en este Ultra Tips, pues te vengo a recomendar algo bastante sencillo, pero pues que a veces nos va, ¿no? Y en este caso es caminar. Así es, camina, camina y sigue caminando. Y es caminar a diario es uno de los hábitos más simples y al mismo tiempo más poderosos para transformar tu bienestar físico y también mental. Y es que desde el primer minuto tu cuerpo comienza a activarse, ¿no? Aumenta la circulación, se despiertan tus músculos, tu mente está en movimiento. Y a los pocos minutos también notarás un cambio en tu estado de ánimo, ¿no? Gracias a la liberación de endorfinas. Por supuesto, esas son las hormonas de la felicidad. Y estas ayudan a reducir el estrés y la ansiedad, ¿no? Porque ya sabes que en la chamba, pues, te vas a estresar, vas a estar así como, oh, no puede ser. Pero eso de que vayas a caminar, estés como que sí, te empiezas a relajar, empiezas a decir, ah, bueno, ya estoy un poquito mejor. Y bueno, conforme avanzas, tu cuerpo entra en un estado de mayor equilibrio. O sea que te sientes más relajado, con más energía, te sientes más estable y mayor claridad mental, ¿no? Y es que al llegar a los 30 minutos ya estás contribuyendo activamente a mejorar tu salud cardiovascular, ¿eh? Entonces es buenísimo. También pues te ayuda a fortalecer los músculos y a mantener un estilo de vida más activo. Y bueno, si extiendes tu caminata entre unos 45 a 60 minutos, pues los beneficios se potencian más, ¿no? En este caso aumenta la sensación de bienestar general, mejoras tu resistencia física y le das a tu mente un espacio, pues sí, para desconectar hasta cierto punto, porque también es importante desconectar, sí o qué, ¿no? Y recargar energía. Entonces, chicos, el ultra tip de hoy, camina. Camina hasta donde tú puedas caminar y pues ahí está, te va a ayudar muchísimo, ¿va? Ya son las 4 de la tarde con 53 minutos y esto es de Chino y Nacho, Me Voy Enamorando.

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Son las 5:02. 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

5 de la tarde ya con 6 minutos. Gloria Trevi, Carlos Rivera con la canción Zona de Riesgo. Y oigan amigos, ya sabemos que ahorita está lo de la Feria de Puebla, un montón de artistas invitados, se ha puesto pero bien bueno. Las filas, bueno, ni se diga, la verdad es que está a reventar. No, la verdad es que hay muchas imágenes y dices, wow, o sea, de verdad, no puede ser, ¿no? O sea, la gente sí quiere ver todo eso. Y es que, hablando de los artistas, pues ya sabes que no tiene mucho que vino el buen Calvin Harris, ¿no? Y es que rompió un récord en la Feria de Puebla y es que este DJ juntó a más de 45 mil asistentes, pues, en el Teatro del Pueblo, claro que sí. Esto sin contar a la gente que se quedó afuera del recinto, porque sí, mucha gente se quedó afuera. Pues no, es que eran un montón. ¿Cómo le haces para entrar ahí? No, ni de broma, bros. O sea, parecían ahí sardinas, ahí todos aplastados, toda esta onda, ¿no? Y bueno, el récord anterior lo tenía Intocable con 42 mil asistentes, por supuesto. Entonces, wow, o sea, es algo... No puede ser, ¿no? No puede ser. Pero bueno, pues la gente habla y pues ahí está, ¿no? Te digo, están las imágenes, está como la gente está diciendo, ah, sí, Calvin Harris. Y te digo, tocó muy buena música, muy buenas canciones, canciones icónicas, canciones que dices, bro, pues me recuerda a este año, ¿no? Ay, no. Y es que como yo digo por ahí, ¿no? Recordar es volver a vivir. Ya a las 5 de la tarde con 7 minutos y vamos con Shakira con la canción Algo Tú.

0: 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Son las 5 con 14 minutos.
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1: Ya son las 5 de la tarde con 20 minutos. Saludos a todos, ¿qué tal amigos? Buenísimas tardes. Y oigan amigos, hacerles la invitación, por supuesto, de que participen, ya que en Ultra 91.7 pues consentimos a tu mamá y la mandamos a una estética y pues luego a comer. Yummy yummy, delicioso. Participa enviando un WhatsApp de texto con el nombre de tu mamá y el tuyo, y en otro WhatsApp de audio dinos lo que significa tu mamá para ti, ¿va? Es donde te explayas y empiezas a decir, no, mi mamá es lo mejor que me pasó en el mundo, siempre ha estado ahí y yo no sé qué haría sin ella y todo esto, ¿va? Y ya, pues con eso estás participando, ¿va? Sencillo, fácil, por supuesto, porque pues en su día y en este mes y en todos los días hay que celebrarla siempre. Ya son las 5 de la tarde con 21 minutos y vamos con más música, así que disfruta esta canción. Esto es de David Guetta con la canción Titanium.

chavos, ahora sí, esto ya se acabó. Muchísimas gracias a todos, que tengan una bonita tarde, así como ustedes. Disfruten Ultra 91.7 y disfruten la programación musical. Nos escuchamos el día de mañana. Un abrazo fuerte y adiós.

0: 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Son las 5 con 28 minutos.
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1: 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Son las 5 con 42 minutos.
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